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1: Dobrý deň všetkým. Hola, muy buenos días a todos estimados oyentes y aficionados a las ondas cortas desde Bratislava. Como cada domingo y a la misma hora, les acompañamos desde el centro La Pirámide Invertida para ofrecerles una nueva entrega del que, según nos dicen, es su programa favorito, Charlando con los oyentes, con el que cada domingo les acompañamos y nos sirve para saludarles desde este punto del dial o de internet y en idioma español. Así que desde el estudio R17 La Pirámide Invertida, comandado hoy en este tercer domingo del mes de julio por nuestro compañero y técnico de sonido Abdul Ghani Arut, nosotros les haremos compañía durante los próximos casi 30 minutos. Desde el micrófono, al otro lado del cristal que nos separa la mesa de sonido, quien les habla es un servidor, Hilario Ruiz de Gaona y Torres. Y ambos les damos la más cordial bienvenida. Como ya va siendo costumbre desde hace algún tiempo, en el programa de hoy empezaremos con el apartado musical. Hoy el mismo está dedicado, en su tercera parte, a hacer un recorrido histórico por las canciones veraniegas que han resonado desde siempre en Eslovaquia durante estas fechas estivales. Todo ello de la mano de nuestro asesor musical, Radomir Meša.
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1: En esta edición veraniega de Momentos Musicales iremos descubriendo poco a poco las historias de las canciones estivales eslovacas que en su día amenizaron y que muchas de ellas siguen amenizando las vacaciones de verano en Eslovaquia. En primer lugar, pues, les ofrecemos un gran éxito del verano de los años 70 que sigue sonando igual de bien hoy en día. Su origen está en la antigua Yugoslavia. Hoy sabemos con seguridad que fue compuesta por el cantante croata Đorđe Novković. Escribió más de 2.500 canciones y vendió más de 20 millones de discos. Entre ellas se encuentra la composición que grabó el grupo Pro Art y que fue publicada como sencillo en 1971. Carol Duhon la recibió de unos familiares que vivían en Yugoslavia. La canción hablaba de una tal Elena y, como así se llamaba también su esposa, quiso grabarla para ella, pidiéndole al letrista Luboš Zeman que escribiera una versión en eslovaco. Finalmente, sin embargo, decidió no crear una letra completamente nueva, sino adaptar poéticamente el texto original al eslovaco. La canción veraniega, Elena, publicada en 1976 en un sencillo junto con la conocidísima canción En los valles eslovacos, se convirtió en un gran éxito y desde hace ya 50 años forma parte inseparable del verano en Eslovaquia. Primero escucharemos un fragmento de la versión original.

Después de la legendaria Elena, llega la cantante Jana, y con ella una canción veraniega eslovaca que llevamos escuchando ya 23 años y que sigue conquistándonos. Jana Kirchner grabó Slunko, Sol, para el álbum Veci Chosa Jeju, Cosas que suceden, en 2003. El disco incluye canciones de gran fuerza y éxitos tan importantes como Okolo Nas, A Nuestro Alrededor, y Na Čiernom Konji, En un Caballo Negro, además de temas de aire plenamente veraniego como Kamenje, Piedras, y Slunko, Sol, que cierra el álbum. En aquella época, Jana Kirchner y sus músicos estaban fascinados por la música del bajista Richard Bona, que entonces comenzaba a actuar en Eslovaquia y que ha seguido regresando a los escenarios del país hasta la actualidad. La influencia de su música también puede percibirse en esta canción, compuesta y escrita por la propia Jana Kirchner. En ella canta sobre aquello que más nos gusta del verano y de las vacaciones, y al mismo tiempo sobre aquello de lo que a veces también nos quejamos, aunque solo sea para nuestros adentros, el sol.

Tras la canción Slunko, Sol, de Jana Kirchner, continuamos nuestro recorrido por las canciones veraniegas eslovacas de distintas décadas y damos un salto hasta el año 2021. El nexo entre ambas es el guitarrista Peter Beach, que en su día actuó junto a Jana Kirchner y también participó en la grabación de la canción que acabamos de escuchar. Hoy lidera con gran éxito su propia formación, Peter Beach Project, y nos ofrece ahora una canción que el grupo presentó el 1 de julio de 2021 y cuyo mensaje transmite un optimista convencimiento: todo saldrá bien. La música es obra de Peter Beach y la letra fue escrita por Michal Mivkovic. Fue la primera colaboración entre ambos, alcanzó un gran éxito y desde entonces han firmado juntos varias canciones más de gran popularidad. Se trata de un tema lleno de energía y su videoclip transmite exactamente ese ambiente veraniego. Como se dice en el este de Eslovaquia, de donde proceden Peter Beach y su grupo, es una auténtica locura veraniega. En estos precisos momentos, Peter Beach Project continúa ofreciendo conciertos durante todo el verano y para el otoño prepara una gira en formato acústico. Y por ello, ahora, para finalizar, les invitamos a disfrutar con Peter Beach Project y a confiar en que «Všetko bude fajn», todo saldrá bien.

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1: Y a continuación pasemos a la lectura de las cartas postales y correos electrónicos que han llegado estos últimos días a nuestras manos. Comencemos en primer lugar por una carta que nos llega vía postal. Desde la capital aragonesa, desde Zaragoza, en España, nos escribe nuestro asiduo oyente Juan Carlos Gil Monjío. Juan Carlos nos envía unos cuantos informes de recepción que gustosamente atenderemos y unas líneas que a continuación leemos. A ver, Laya, ¿qué nos dice Juan Carlos en su carta de hoy?
2: Hola amigos de Radio Eslovaquia Internacional, aquí sigo a la escucha de vuestros programas disfrutando de vuestro trabajo y compañía. A continuación os envío un informe de recepción, espero que tengáis la amabilidad de confirmarlo con una QSL de la emisora, como siempre hacéis, lo cual agradezco. Ya he mencionado en cartas anteriores que de vez en cuando intento escuchar vuestras emisiones en onda corta a través de Radio Miami. En una ciudad como Zaragoza es muy difícil captar ese señal. Tanto ruido electromagnético, acero y hormigón dificultan captar una emisión, aunque esté dirigida a esta parte del planeta. Pero hace unos días tuve la grata sorpresa de intuir vuestras voces en el dial. Ahora que se acercan las vacaciones de verano, lo que me permite huir a zonas más abiertas y una deseada mejora en la propagación, ojalá me permitan volver a captaros en la onda corta. Resulta sumamente emocionante y me lleva décadas atrás escucharos con mi ya vieja radio. Bien, esto es todo por el momento. Gracias por vuestro trabajo y compañía. Una vez más, recibid mi más cordial saludo. Juan Carlos Gil Monjío, Zaragoza, España.
1: Estimado Juan Carlos, muchas gracias por tu carta y por seguir acompañándonos programa tras programa, así como por escucharnos y escribirnos a menudo. Comprobaremos y confirmaremos, como siempre, tus informes de recepción y, por supuesto, te enviaremos con mucho gusto la correspondiente tarjeta QSL. Nos alegra saber que, pese a las dificultades para recibir la onda corta en una ciudad como Zaragoza, hayas podido volver a captar nuestra señal a través de Radio Miami. Esperamos que durante tus vacaciones, desde lugares con menos interferencias y con una propagación más favorable, puedas disfrutar de nuevas escuchas. Entendemos bien esa emoción que produce volver a sintonizar una emisora en una radio siempre, un sentimiento que compartimos muchos aficionados, entre los que personalmente me cuento. Gracias de nuevo por tu fidelidad, por tus palabras de ánimo y recibe un cordial saludo a todo el equipo de RSI. Que pases un buen verano, tanto como sea posible guardándote del calor de la capital aragonesa y que sea, eso sí, hasta bien pronto. Y bien, prosigamos ahora con otra carta que nos ha llegado también por correo postal. En este caso, quien nos dirige la misma, a la que adjunta un informe de recepción, que atenderemos con celeridad, es nuestro oyente Salvador Iturbide Rojas, que nos escribe desde la población de Atizapán de Zaragoza, en México. Veámosla ya, que nos comenta Salvador en su carta.
2: Hola equipo de Radio Eslovaquia Internacional. Envío mi reporte de recepción del día 19 de mayo de 2026, ya que pude escuchar su programa en idioma español desde las 2:30 hasta las 3:00 UTC por la frecuencia de 9.955 kHz. En la emisión pude escuchar el bloque de noticias y el tema del día, donde habló sobre la inscripción de votantes para participar en el referéndum del 4 de julio en la modalidad de voto por correo. En el bloque de lugares, la locutora habló sobre dos cuevas de hielo y el derretimiento de hielo en una de las cuevas debido a los efectos del cambio climático. En el mismo bloque turístico mencionó un parque botánico de 70 hectáreas y que también se encuentra un castillo. El especialista comentó la introducción de plantas foráneas. Finalmente, la locutora hizo la narración de unas granjas llamadas Salash y sobre el castillo de Spish, que fue declarado Patrimonio Cultural de la Humanidad por la UNESCO. El receptor fue una radio portátil Texun PL330 con antena telescópica. El SIMPO fue 44344, con momentos de mayor ruido, pero la calidad de la señal fue aceptable. La ubicación de recepción fue en Atizapán de Zaragoza, Estado de México. Si la información es correcta, solicito la tarjeta QSL, por favor, a mi dirección. Me gustó mucho su programa de recorrido turístico porque conozco lugares que no aparecen en fotografías de revistas o redes sociales y que, sin embargo, son valiosos y una alternativa para el visitante que quiere conocer otros sitios de Europa, lejos de los reflectores y el creciente problema del turismo masivo en algunos países. Ojalá que en Eslovaquia tengan una mejor gestión de la industria turística. Estaré atento a la confirmación y les envío calurosos saludos. Salvador Iturbide Rojas, Atizapán de Zaragoza, Estado de México, México.
1: Hola Salvador, muchas gracias por tu detallado informe de recepción y por compartir con nosotros tus impresiones sobre el programa. Comprobaremos pronto los datos que nos envías y con mucho gusto te haremos llegar la tarjeta QSL a la dirección indicada. Nos alegra saber que disfrutaste especialmente el recorrido turístico y que valoras la posibilidad de descubrir nuevos lugares menos conocidos, una forma diferente de acercarse a Eslovaquia. Coincidimos contigo en que promover un turismo responsable y sostenible es un reto importante para muchos destinos. Igualmente, agradecemos los detalles técnicos de la escucha realizada con tu radio TechSun desde la población de residencia, que son de gran utilidad para nuestro seguimiento de la señal. Salvador, recibe un cordial saludo de todo el equipo de RSI y nuestro agradecimiento por acompañarnos desde México. Hasta tu próxima carta y escucha. Hasta pronto. Y bien, sigamos adelante con la correspondencia recibida. Para este tercer remitente volvemos hasta el Reino de España, aunque para ser más exactos, ahora hasta la castellana y comunera Valladolid, ciudad desde la que nos escribe nuestro estimado oyente Juan Carlos Pérez Montero, que nos envía una bonita y larga carta con un informe de recepción y acompañada también de una bonita fotografía que no podría ser de otra cosa procediendo de Castilla, de uno de sus bonitos castillos, concretamente el de Tiedra. Así pues, escuchemos qué nos explica Juan Carlos en su correo de hoy.
2: Queridos amigos de Radio Eslovaquia Internacional, recibid un cordial saludo desde Valladolid. Espero que todos os encontréis bien y que la emisora continúe con sus emisiones y proyectos con el mismo entusiasmo de siempre. Como cada mes me hace ilusión escribiros para enviaros un nuevo informe de recepción y contaros cómo han transcurrido estas últimas semanas por aquí. El mes de junio ha sido bastante agradable y he aprovechado para realizar algunas pequeñas escapadas con mi amigo y otros amigos, disfrutando de los fines de semana y del buen tiempo, aunque este año el calor está siendo especialmente intenso. Uno de los días hicimos una excursión de un día por varios pueblos de la provincia de Valladolid. Nuestra primera parada fue en Villalón de Campos, donde coincidimos con la celebración de su mercado medieval. Había un ambiente muy animado, con numerosos puestos de artesanía y alimentación. Nos llamó la atención ver a varios artesanos trabajando delante del público mientras elaboraban pulseras, objetos decorativos y otros productos hechos a mano, algo que siempre resulta interesante de contemplar. También visitamos el Museo de Queso, donde pudimos conocer la historia de la producción quesera de la localidad y la importancia que este producto ha tenido para la economía de la comarca. Fue una visita muy entretenida y aprendimos bastantes curiosidades que desconocíamos. Después recorrimos tranquilamente las calles de Villalón. Para mí fue una visita especial, ya que pude enseñarle a mi amigo algunos lugares relacionados con la historia de mi familia, entre ellos el edificio donde mis abuelos y otros familiares tuvieron un bar hace muchos años, cuando mi padre era todavía un niño. Siempre es bonito volver a esos lugares y recordar parte de la historia familiar. Más tarde continuamos el viaje hasta Villa Gómez la Nueva, el pueblo donde nació mi padre. Allí paseamos por sus tranquilas calles y nos acercamos a contemplar desde el exterior las ruinas del antiguo castillo palacio, un edificio que, aunque muy deteriorado, sigue despertando la imaginación sobre cómo sería en otros tiempos. Para terminar la jornada nos desplazamos hasta Tiedra, donde dedicamos buena parte de la tarde a visitar su magnífico castillo. Recorrimos todas sus dependencias y subimos hasta lo más alto de la fortaleza para disfrutar de unas bonitas vistas de los campos de Castilla. Fue un excelente final para un día lleno de historia, patrimonio y buena compañía. Una semana después vivimos una experiencia completamente diferente. Uno de los amigos de mi amigo nos propuso hacer una excursión a una localidad cercana a Madrid, donde una empresa especializada organizaba la venta del contenido completo de una gran mansión situada en una exclusiva zona residencial. Allí podían adquirirse muebles, vajillas, cuadros, lámparas, objetos de decoración y todo tipo de enseres domésticos. Los cuatro fuimos juntos en coche y, a pesar del intenso calor que hizo durante toda la jornada, pasamos un día muy entretenido recorriendo las distintas habitaciones de la casa. Al final, cada uno encontró algún objeto que le pareció interesante y regresamos satisfechos con la experiencia. El resto del mes ha transcurrido con temperaturas muy altas, propias casi del mes de agosto. En muchas ocasiones hemos buscado un poco de frescor sentándonos por las tardes en alguna terraza para tomar una bebida fría y conversar tranquilamente, una forma sencilla pero agradable de pasar el tiempo en buena compañía. Si todo sale según lo previsto, durante la segunda quincena de julio pasaré unos días en Suances, en la costa de Cantabria. Mi amigo tiene allí un apartamento y probablemente viajaremos junto con otros dos amigos para disfrutar de unos días de descanso junto al mar. Espero que el tiempo acompañe y poder conocer algún rincón nuevo de la zona. Ya os contaré en mi próxima carta cómo transcurrió el viaje y qué lugares tuvimos ocasión de visitar. Como siempre, muchas gracias por continuar acompañándonos a través de las ondas. Es un placer seguir escuchando vuestra emisora mes tras mes y mantener este intercambio de cartas que tanto valoro. Os envío un fuerte abrazo desde Valladolid y os deseo un feliz mes de julio. Hasta mi próxima carta, con mis mejores deseos. Juan Carlos Pérez Montero, Valladolid, España.
1: Querido Juan Carlos, muchas gracias por tu extensa y siempre agradable carta desde Valladolid y por acompañarnos un mes más con tu informe de recepción. Nos ha encantado conocer tus últimas excursiones, especialmente ese recorrido por Villalón de Campos, Villa Gómez de la Nueva y Tiedra, lugares llenos de historia y recuerdos familiares para ti. Es muy especial y agradable poder volver a los sitios vinculados a la propia familia y conservar esa memoria a través de los años. También nos ha parecido curiosa la visita a la mansión y la experiencia de descubrir objetos con historia. Esperamos que disfrutes mucho de tus próximos días en Suances, junto al mar Cantábrico, y que puedas descubrir nuevos paisajes y rincones interesantes, y supongo que podréis estar algo más frescos que en otras zonas de la península. Gracias, Juan Carlos, por tu fidelidad, por tus relatos y por mantener ese bonito contacto con nosotros. Recibe un fuerte abrazo de todo el equipo de Radio Eslovaquia Internacional y sigue a la escucha. Bien, sigamos adelante con la correspondencia recibida. Para este cuarto y último remitente de hoy volvemos a cruzar el charco, volviendo de nuevo hasta México, que junto con España han sido los dos países que han copado nuestro programa de hoy. Así, desde la población de San Miguel de Huentitán, en el estado mexicano de Jalisco, nos escribe nuestro asiduo oyente Javier González Nungaray, que nos envía también un informe de recepción acompañado a sus líneas. Veamos pues, Laya, ¿qué nos cuenta hoy Javier en su carta con la que cerraremos el programa de hoy?
2: Hola, ¿qué tal mi querida redacción en español de Radio Eslovaquia Internacional? Reciban un abrazo y un afectuoso saludo desde Guadalajara. Quiero agradecer y felicitar a la redacción por espacios incluidos en la programación como lo son Personalidades y Un Siglo con la Radio Eslovaca, los cuales presentan a personas que han sobresalido en la vida y la radio eslovacas. Vaya mi reconocimiento para el concurso Agua Viva que nos expone a los diferentes balnearios que tiene Eslovaquia y que además nos motiva con sus bonitos premios. A continuación les redacto un pequeño informe de recepción, el cual, si es correcto, pido el favor de que me lo confirmen con una bonita tarjeta QSL. Atentamente, su amigo Javier González Nungaray, San Miguel de Huentitán, Guadalajara, Jalisco, México.
1: Hola, querido Javier. Recibe un afectuoso saludo de todo el equipo de la redacción en español de Radio Eslovaquia, desde donde te agradecemos tu carta desde Guadalajara y San Miguel de Huentitán. Nos alegra saber que sigues nuestros programas y que disfrutas especialmente de espacios como Personalidades y Un Siglo con la Radio Eslovaca, dedicados a conocer figuras destacadas de nuestro país y de nuestra historia radiofónica. Esperamos que haya otros que también te resulten atractivos. También agradecemos tus palabras sobre el concurso Agua Viva y nos complace que te acerque a los balnearios y lugares de descanso que ofrece Eslovaquia. Hemos recibido tu informe de recepción y, por supuesto, te enviaremos con mucho gusto a vuelta de correo la tarjeta QSL solicitada. Gracias por tu fidelidad y por mantener este contacto con nosotros desde México. Javier, recibe un fuerte abrazo desde Bratislava y nuestros mejores deseos de todo el equipo de RSI. Y esperamos que sea de nuevo. Hasta muy pronto. Y bien, amigos, esta ha sido la última comunicación por nuestra parte del día de hoy. Seguiremos esperando cartas, correos, comentarios y mensajes a la dirección de la emisora. También, antes de finalizar nuestro programa, daremos las gracias a los oyentes que nos han enviado informes de recepción, además de los nombrados durante la lectura de las cartas. Todos ellos recibirán igualmente, tras la correspondiente comprobación, la deseada QSL en los próximos días o semanas. En este caso se trata de Juan Antonio Morales, que nos escribe desde la ciudad andaluza de Córdoba, en España. Carlos Gamarra Moscoso, que nos escribe desde Cuzco, en Perú. Reginaldo Anuncia Zao, que nos escucha desde Barra Ansa, en Brasil. Luis Valderas. Francisco Llerena Vega, que lo hace desde Perú, concretamente desde San Jacinto, Camaná. Y Siddhartha Bhattacharya, que nos sintoniza desde Andul, en la India. También damos las gracias a todos aquellos que nos han enviado sus respuestas a la pregunta del concurso que tenemos en antena en su nueva ronda. Les animamos a escuchar cada primer sábado de mes la ronda correspondiente o en las correspondientes reposiciones que hacemos durante el mes y a participar en él con sus respuestas de forma que tengan la posibilidad de obtener alguno de los regalos que ofrecemos por la victoria en la ronda. Mucha atención y muchas gracias a todos. Y bien, queridos amigos de Radio Escuchas, ahora sí que esto ha sido todo por hoy. El programa del día no hubiera podido salir al aire sin la ayuda y artes de nuestro técnico de sonido, Abdulgani Arut. Desde el micrófono les saludan Laya Utsovichová e Hilaria Ruiz de Gaona y Torres. Feliz domingo, buena semana a todos y hasta muy pronto.

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1: Dobrý deň všetkým. Hola, muy buenos días a todos estimados oyentes y aficionados a las ondas cortas desde Bratislava. Como cada domingo y a la misma hora, les acompañamos desde el centro de la pirámide invertida para ofrecerles una nueva entrega del que, según nos dicen, es su programa favorito, Charlando con los oyentes, con el que cada domingo les acompañamos y nos sirve para saludarles desde este punto del dial o de internet y en idioma español. Así que desde el estudio R17 de la pirámide invertida, comandado hoy en este tercer domingo del mes de julio por nuestro compañero y técnico de sonido Abdul Ghani Arut, nosotros les haremos compañía durante los próximos casi 30 minutos. Desde el micrófono, al otro lado del cristal que nos separa la mesa de sonido, quien les habla es un servidor, Hilary Ruiz de Gaona y Torres. Y ambos les damos la más cordial bienvenida. Como ya va siendo costumbre desde hace algún tiempo, en el programa de hoy empezaremos con el apartado musical. Hoy el mismo está dedicado, en su tercera parte, a hacer un recorrido histórico por las canciones veraniegas que han resonado desde siempre en Eslovaquia durante estas fechas estivales. Todo ello de la mano de nuestro asesor musical, Radomir Meša.
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1: En esta edición veraniega de Momentos Musicales iremos descubriendo poco a poco las historias de las canciones estivales eslovacas que en su día amenizaron y que muchas de ellas siguen amenizando las vacaciones de verano en Eslovaquia. En primer lugar, pues, les ofrecemos un gran éxito del verano de los años 70 que sigue sonando igual de bien hoy en día. Su origen está en la antigua Yugoslavia. Hoy sabemos con seguridad que fue compuesta por el cantante croata Đorđe Novković. Escribió más de 2.500 canciones y vendió más de 20 millones de discos. Entre ellas se encuentra la composición que grabó el grupo ProArt y que fue publicada como sencillo en 1971. Carol Duhon la recibió de unos familiares que vivían en Yugoslavia. La canción hablaba de una tal Elena y, como así se llamaba también su esposa, quiso grabarla para ella, pidiéndole al letrista Luboš Zeman que escribiera una versión en eslovaco. Finalmente, sin embargo, decidió no crear una letra completamente nueva, sino adaptar poéticamente el texto original al eslovaco. La canción veraniega, Elena, publicada en 1976, en un sencillo junto con la conocidísima canción En los valles eslovacos, se convirtió en un gran éxito y desde hace ya 50 años forma parte inseparable del verano en Eslovaquia. Primero escucharemos un fragmento de la versión original.

Después de la legendaria Elena, llega la cantante Jana, y con ella una canción veraniega eslovaca que llevamos escuchando ya 23 años y que sigue conquistándonos. Jana Kirchner grabó Slunko, Sol, para el álbum Veci, Čo sa deje, Cosas que suceden, en 2003. El disco incluye canciones de gran fuerza y éxitos tan importantes como Okolo nás, A nuestro alrededor, y Na čiernom konji, En un caballo negro, además de temas de aire plenamente veraniego como Kamene, Piedras, y Slunko, Sol, que cierra el álbum. En aquella época, Jana Kirchner y sus músicos estaban fascinados por la música del bajista Richard Bona, que entonces comenzaba a actuar en Eslovaquia y que ha seguido regresando a los escenarios del país hasta la actualidad. La influencia de su música también puede percibirse en esta canción, compuesta y escrita por la propia Jana Kirchner. En ella canta sobre aquello que más nos gusta del verano y de las vacaciones, y al mismo tiempo sobre aquello de lo que a veces también nos quejamos, aunque solo sea para nuestros adentros, el sol.

Tras la canción Slunko, Sol, de Jana Kirchner, continuamos nuestro recorrido por las canciones veraniegas eslovacas de distintas décadas y damos un salto hasta el año 2021. El nexo entre ambas es el guitarrista Peter Beach, que en su día actuó junto a Jana Kirchner y también participó en la grabación de la canción que acabamos de escuchar. Hoy lidera con gran éxito su propia formación, Peter Beach Project, y nos ofrece ahora una canción que el grupo presentó el 1 de julio de 2021 y cuyo mensaje transmite un optimista convencimiento: todo saldrá bien. La música es obra de Peter Beach y la letra fue escrita por Michal Mivkovic. Fue la primera colaboración entre ambos, alcanzó un gran éxito y desde entonces han firmado juntos varias canciones más de gran popularidad. Se trata de un tema lleno de energía y su videoclip transmite exactamente ese ambiente veraniego. Como se dice en el este de Eslovaquia, de donde proceden Peter Beach y su grupo, es una auténtica locura veraniega. En estos precisos momentos, Peter Beach Project continúa ofreciendo conciertos durante todo el verano y para el otoño prepara una gira en formato acústico. Y por ello, ahora, para finalizar, les invitamos a disfrutar con Peter Beach Project y a confiar en que «Shetko buje fajn», todo saldrá bien.

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1: Y a continuación pasemos a la lectura de las cartas postales y correos electrónicos que han llegado estos últimos días a nuestras manos. Comencemos en primer lugar por una carta que nos llega vía postal. Desde la capital aragonesa, desde Zaragoza, en España, nos escribe nuestro asiduo oyente Juan Carlos Gil Monjío. Juan Carlos nos envía unos cuantos informes de recepción que gustosamente atenderemos y unas líneas que a continuación leemos. A ver, Laya, ¿qué nos dice Juan Carlos en su carta de hoy?
2: Hola amigos de Radio Eslovaquia Internacional, aquí sigo a la escucha de vuestros programas disfrutando de vuestro trabajo y compañía. A continuación os envío un informe de recepción, espero que tengáis la amabilidad de confirmarlo con una QSL de la emisora, como siempre hacéis, lo cual agradezco. Ya he mencionado en cartas anteriores que de vez en cuando intento escuchar vuestras emisiones en onda corta a través de Radio Miami. En una ciudad como Zaragoza es muy difícil captar ese señal. Tanto ruido electromagnético, acero y hormigón dificultan captar una emisión, aunque esté dirigida a esta parte del planeta. Pero hace unos días tuve la grata sorpresa de intuir vuestras voces en el dial. Ahora que se acercan las vacaciones de verano, lo que me permite huir a zonas más abiertas y una deseada mejora en la propagación, ojalá me permitan volver a captaros en la onda corta. Resulta sumamente emocionante y me lleva décadas atrás escucharos con mi ya vieja radio. Bien, esto es todo por el momento. Gracias por vuestro trabajo y compañía. Una vez más, recibid mi más cordial saludo. Juan Carlos Gil Monjío, Zaragoza, España.
1: Estimado Juan Carlos, muchas gracias por tu carta y por seguir acompañándonos programa tras programa, así como por escucharnos y escribirnos a menudo. Comprobaremos y confirmaremos, como siempre, tus informes de recepción y, por supuesto, te enviaremos con mucho gusto la correspondiente tarjeta QSL. Nos alegra saber que, pese a las dificultades para recibir la onda corta en una ciudad como Zaragoza, hayas podido volver a captar nuestra señal a través de Radio Miami. Esperamos que durante tus vacaciones, desde lugares con menos interferencias y con una propagación más favorable, puedas disfrutar de nuevas escuchas. Entendemos bien esa emoción que produce volver a sintonizar una emisora en una radio siempre, un sentimiento que compartimos muchos aficionados, entre los que personalmente me cuento. Gracias de nuevo por tu fidelidad, por tus palabras de ánimo y recibe un cordial saludo a todo el equipo de RSI. Que pases un buen verano, tanto como sea posible guardándote del calor de la capital aragonesa y que sea, eso sí, hasta bien pronto. Y bien, prosigamos ahora con otra carta que nos ha llegado también por correo postal. En este caso, quien nos dirige la misma, a la que adjunta un informe de recepción, que atenderemos con celeridad, es nuestro oyente Salvador Iturbide Rojas, que nos escribe desde la población de Atizapán de Zaragoza, en México. Veámosla ya, que nos comenta Salvador en su carta.
2: Hola equipo de Radio Eslovaquia Internacional. Envío mi reporte de recepción del día 19 de mayo de 2026, ya que pude escuchar su programa en idioma español desde las 2:30 hasta las 3:00 UTC por la frecuencia de 9.955 kHz. En la emisión pude escuchar el bloque de noticias y el tema del día, donde habló sobre la inscripción de votantes para participar en el referéndum del 4 de julio en la modalidad de voto por correo. En el bloque de lugares, la locutora habló sobre dos cuevas de hielo y el derretimiento de hielo en una de las cuevas debido a los efectos del cambio climático. En el mismo bloque turístico mencionó un parque botánico de 70 hectáreas y que también se encuentra un castillo. El especialista comentó la introducción de plantas foráneas. Finalmente, la locutora hizo la narración de unas granjas llamadas Salash y sobre el castillo de Spiš, que fue declarado Patrimonio Cultural de la Humanidad por la UNESCO. El receptor fue una radio portátil Texun PL330 con antena telescópica. El SIMPO fue 44344, con momentos de mayor ruido, pero la calidad de la señal fue aceptable. La ubicación de recepción fue en Atizapán de Zaragoza, Estado de México. Si la información es correcta, solicito la tarjeta QSL, por favor, a mi dirección. Me gustó mucho su programa de recorrido turístico porque conozco lugares que no aparecen en fotografías de revistas o redes sociales y que, sin embargo, son valiosos y una alternativa para el visitante que quiere conocer otros sitios de Europa, lejos de los reflectores y el creciente problema del turismo masivo en algunos países. Ojalá que en Eslovaquia tengan una mejor gestión de la industria turística. Estaré atento a la confirmación y les envío calurosos saludos. Salvador Iturbide Rojas, Atizapán de Zaragoza, Estado de México, México.
1: Hola Salvador, muchas gracias por tu detallado informe de recepción y por compartir con nosotros tus impresiones sobre el programa. Comprobaremos pronto los datos que nos envías y con mucho gusto te haremos llegar la tarjeta QSL a la dirección indicada. Nos alegra saber que disfrutaste especialmente el recorrido turístico y que valoras la posibilidad de descubrir nuevos lugares menos conocidos, una forma diferente de acercarse a Eslovaquia. Coincidimos contigo en que promover un turismo responsable y sostenible es un reto importante para muchos destinos. Igualmente, agradecemos los detalles técnicos de la escucha realizada con tu radio Texun desde la población de residencia, que son de gran utilidad para nuestro seguimiento de la señal. Salvador, recibe un cordial saludo de todo el equipo de RSI y nuestro agradecimiento por acompañarnos desde México. Hasta tu próxima carta y escucha. Hasta pronto. Y bien, sigamos adelante con la correspondencia recibida. Para este tercer remitente volvemos hasta el Reino de España, aunque para ser más exactos, ahora hasta la castellana y comunera Valladolid, ciudad desde la que nos escribe nuestro estimado oyente Juan Carlos Pérez Montero, que nos envía una bonita y larga carta con un informe de recepción y acompañada también de una bonita fotografía que no podría ser de otra cosa procediendo de Castilla, de uno de sus bonitos castillos, concretamente el de Tiedra. Así pues, escuchemos qué nos explica Juan Carlos en su correo de hoy.
2: Queridos amigos de Radio Eslovaquia Internacional, recibid un cordial saludo desde Valladolid. Espero que todos os encontréis bien y que la emisora continúe con sus emisiones y proyectos con el mismo entusiasmo de siempre. Como cada mes me hace ilusión escribiros para enviaros un nuevo informe de recepción y contaros cómo han transcurrido estas últimas semanas por aquí. El mes de junio ha sido bastante agradable y he aprovechado para realizar algunas pequeñas escapadas con mi amigo y otros amigos, disfrutando de los fines de semana y del buen tiempo, aunque este año el calor está siendo especialmente intenso. Uno de los días hicimos una excursión de un día por varios pueblos de la provincia de Valladolid. Nuestra primera parada fue en Villalón de Campos, donde coincidimos con la celebración de su mercado medieval. Había un ambiente muy animado, con numerosos puestos de artesanía y alimentación. Nos llamó la atención ver a varios artesanos trabajando delante del público mientras elaboraban pulseras, objetos decorativos y otros productos hechos a mano, algo que siempre resulta interesante de contemplar. También visitamos el Museo de Queso, donde pudimos conocer la historia de la producción quesera de la localidad y la importancia que este producto ha tenido para la economía de la comarca. Fue una visita muy entretenida y aprendimos bastantes curiosidades que desconocíamos. Después recorrimos tranquilamente las calles de Villalón. Para mí fue una visita especial, ya que pude enseñarle a mi amigo algunos lugares relacionados con la historia de mi familia, entre ellos el edificio donde mis abuelos y otros familiares tuvieron un bar hace muchos años, cuando mi padre era todavía un niño. Siempre es bonito volver a esos lugares y recordar parte de la historia familiar. Más tarde continuamos el viaje hasta Villa Gómez la Nueva, el pueblo donde nació mi padre. Allí paseamos por sus tranquilas calles y nos acercamos a contemplar desde el exterior las ruinas del antiguo castillo-palacio, un edificio que, aunque muy deteriorado, sigue despertando la imaginación sobre cómo sería en otros tiempos. Para terminar la jornada nos desplazamos hasta Tiedra, donde dedicamos buena parte de la tarde a visitar su magnífico castillo. Recorrimos todas sus dependencias y subimos hasta lo más alto de la fortaleza para disfrutar de unas bonitas vistas de los campos de Castilla. Fue un excelente final para un día lleno de historia, patrimonio y buena compañía. Una semana después vivimos una experiencia completamente diferente. Uno de los amigos de mi amigo nos propuso hacer una excursión a una localidad cercana a Madrid, donde una empresa especializada organizaba la venta del contenido completo de una gran mansión situada en una exclusiva zona residencial. Allí podían adquirirse muebles, vajillas, cuadros, lámparas, objetos de decoración y todo tipo de enseres domésticos. Los cuatro fuimos juntos en coche y, a pesar del intenso calor que hizo durante toda la jornada, pasamos un día muy entretenido recorriendo las distintas habitaciones de la casa. Al final, cada uno encontró algún objeto que le pareció interesante y regresamos satisfechos con la experiencia. El resto del mes ha transcurrido con temperaturas muy altas, propias casi del mes de agosto. En muchas ocasiones hemos buscado un poco de frescor sentándonos por las tardes en alguna terraza para tomar una bebida fría y conversar tranquilamente, una forma sencilla pero agradable de pasar el tiempo en buena compañía. Si todo sale según lo previsto, durante la segunda quincena de julio pasaré unos días en Suances, en la costa de Cantabria. Mi amigo tiene allí un apartamento y probablemente viajaremos junto con otros dos amigos para disfrutar de unos días de descanso junto al mar. Espero que el tiempo acompañe y poder conocer algún rincón nuevo de la zona. Ya os contaré en mi próxima carta cómo transcurrió el viaje y qué lugares tuvimos ocasión de visitar. Como siempre, muchas gracias por continuar acompañándonos a través de las ondas. Es un placer seguir escuchando vuestra emisora mes tras mes y mantener este intercambio de cartas que tanto valoro. Os envío un fuerte abrazo desde Valladolid y os deseo un feliz mes de julio. Hasta mi próxima carta, con mis mejores deseos. Juan Carlos Pérez Montero, Valladolid, España.
1: Querido Juan Carlos, muchas gracias por tu extensa y siempre agradable carta desde Valladolid y por acompañarnos un mes más con tu informe de recepción. Nos ha encantado conocer tus últimas excursiones, especialmente este recorrido por Villalón de Campos, Villa Gómez de la Nueva y Tiedra, lugares llenos de historia y recuerdos familiares para ti. Es muy especial y agradable poder volver a los sitios vinculados a la propia familia y conservar esa memoria a través de los años. También nos ha parecido curiosa la visita a la mansión y la experiencia de descubrir objetos con historia. Esperamos que disfrutes mucho de tus próximos días en Suances, junto al mar Cantábrico, y que puedas descubrir nuevos paisajes y rincones interesantes, y supongo que podréis estar algo más frescos que en otras zonas de la península. Gracias, Juan Carlos, por tu fidelidad, por tus relatos y por mantener ese bonito contacto con nosotros. Recibe un fuerte abrazo de todo el equipo de Radio Eslovaquia Internacional y sigue a la escucha. Bien, sigamos adelante con la correspondencia recibida. Para este cuarto y último remitente de hoy volvemos a cruzar el charco, volviendo de nuevo hasta México, que junto con España han sido los dos países que han copado nuestro programa de hoy. Así, desde la población de San Miguel de Huentitán, en el estado mexicano de Jalisco, nos escribe nuestro asiduo oyente Javier González Nungaray, que nos envía también un informe de recepción acompañado a sus líneas. Veamos pues, Laya, ¿qué nos cuenta hoy Javier en su carta con la que cerraremos el programa de hoy?
2: Hola, ¿qué tal mi querida redacción en español de Radio Eslovaquia Internacional? Reciban un abrazo y un afectuoso saludo desde Guadalajara. Quiero agradecer y felicitar a la redacción por espacios incluidos en la programación como lo son Personalidades y Un Siglo con la Radio Eslovaca, los cuales presentan a personas que han sobresalido en la vida y la radio eslovacas. Vaya mi reconocimiento para el concurso Agua Viva, que nos expone a los diferentes balnearios que tiene Eslovaquia y que además nos motiva con sus bonitos premios. A continuación les redacto un pequeño informe de recepción, el cual, si es correcto, pido el favor de que me lo confirmen con una bonita tarjeta QSL. Atentamente, su amigo Javier González Nungaray, San Miguel de Huentitán, Guadalajara, Jalisco, México.
1: Hola, querido Javier. Recibe un afectuoso saludo de todo el equipo de la redacción en español de Radio Eslovaquia, desde donde te agradecemos tu carta desde Guadalajara y San Miguel de Huentitán. Nos alegra saber que sigues nuestros programas y que disfrutas especialmente de espacios como Personalidades y Un Siglo con la Radio Eslovaca, dedicados a conocer figuras destacadas de nuestro país y de nuestra historia radiofónica. Esperamos que haya otros que también te resulten atractivos. También agradecemos tus palabras sobre el concurso Agua Viva y nos complace que te acerque a los balnearios y lugares de descanso que ofrece Eslovaquia. Hemos recibido tu informe de recepción y, por supuesto, te enviaremos con mucho gusto a vuelta de correo la tarjeta QSL solicitada. Gracias por tu fidelidad y por mantener este contacto con nosotros desde México. Javier, recibe un fuerte abrazo desde Bratislava y nuestros mejores deseos de todo el equipo de RSI. Y esperamos que sea de nuevo. Hasta muy pronto. Y bien, amigos, esta ha sido la última comunicación por nuestra parte del día de hoy. Seguiremos esperando cartas, correos, comentarios y mensajes a la dirección de la emisora. También, antes de finalizar nuestro programa, daremos las gracias a los oyentes que nos han enviado informes de recepción, además de los nombrados durante la lectura de las cartas. Todos ellos recibirán igualmente, tras la correspondiente comprobación, la deseada QSL en los próximos días o semanas. En este caso se trata de Juan Antonio Morales, que nos escribe desde la ciudad andaluza de Córdoba, en España. Carlos Gamarra Moscoso, que nos escribe desde Cuzco, en Perú. Reginaldo Anuncia Zao, que nos escucha desde Barra Ansa, en Brasil. Luis Valderas. Francisco Llerena Vega, que lo hace desde Perú, concretamente desde San Jacinto, Camaná. Y Siddhartha Bhattacharya, que nos sintoniza desde Andul, en la India. También damos las gracias a todos aquellos que nos han enviado sus respuestas a la pregunta del concurso que tenemos en antena en su nueva ronda. Les animamos a escuchar cada primer sábado de mes la ronda correspondiente o en las correspondientes reposiciones que hacemos durante el mes y a participar en él con sus respuestas de forma que tengan la posibilidad de obtener alguno de los regalos que ofrecemos por la victoria en la ronda. Mucha atención y muchas gracias a todos. Y bien, queridos amigos y radioescuchas, ahora sí que esto ha sido todo por hoy. El programa del día no hubiera podido salir al aire sin la ayuda y artes de nuestro técnico de sonido, Abdulgani Arut. Desde el micrófono les saludan Laia Utzovichová e Hilaria Ruiz de Gaona y Torres. Feliz domingo, buena semana a todos y hasta muy pronto.

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1: Dobrý deň všetkým. Hola, muy buenos días a todos estimados oyentes y aficionados a las ondas cortas desde Bratislava. Como cada domingo y a la misma hora, les acompañamos desde el centro de la pirámide invertida para ofrecerles una nueva entrega del que, según nos dicen, es su programa favorito, Charlando con los oyentes, con el que cada domingo les acompañamos y nos sirve para saludarles desde este punto del dial o de internet y en idioma español. Así que desde el estudio R17 de la pirámide invertida, comandado hoy en este tercer domingo del mes de julio por nuestro compañero y técnico de sonido Abdul Ghani Arut, nosotros les haremos compañía durante los próximos casi 30 minutos. Desde el micrófono, al otro lado del cristal que nos separa la mesa de sonido, quien les habla es un servidor, Hilario Ruiz de Gaona y Torres. Y a ambos les damos la más cordial bienvenida. Como ya va siendo costumbre desde hace algún tiempo, en el programa de hoy empezaremos con el apartado musical. Hoy el mismo está dedicado, en su tercera parte, a hacer un recorrido histórico por las canciones veraniegas que han resonado desde siempre en Eslovaquia durante estas fechas estivales. Todo ello de la mano de nuestro asesor musical, Radomir Meša.
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1: En esta edición veraniega de Momentos Musicales, iremos descubriendo poco a poco las historias de las canciones estivales eslovacas que en su día amenizaron, y que muchas de ellas siguen amenizando, las vacaciones de verano en Eslovaquia. En primer lugar, pues, les ofrecemos un gran éxito del verano de los años 70 que sigue sonando igual de bien hoy en día. Su origen está en la antigua Yugoslavia. Hoy sabemos con seguridad que fue compuesta por el cantante croata Đorđe Novković. Escribió más de 2.500 canciones y vendió más de 20 millones de discos. Entre ellas se encuentra la composición que grabó el grupo Pro Art y que fue publicada como sencillo en 1971. Karol Duhoin la recibió de unos familiares que vivían en Yugoslavia. La canción hablaba de una tal Elena y, como así se llamaba también su esposa, quiso grabarla para ella, pidiéndole al letrista Luboš Zeman que escribiera una versión en eslovaco. Finalmente, sin embargo, decidió no crear una letra completamente nueva, sino adaptar poéticamente el texto original al eslovaco. La canción veraniega, Elena, publicada en 1976, en un sencillo junto con la conocidísima canción En los valles eslovacos, se convirtió en un gran éxito y desde hace ya 50 años forma parte inseparable del verano en Eslovaquia. Primero escucharemos un fragmento de la versión original.

Después de la legendaria Elena, llega la cantante Jana, y con ella una canción veraniega eslovaca que llevamos escuchando ya 23 años y que sigue conquistándonos. Jana Kirchner grabó Slunko, Sol, para el álbum Veci čo sa deju, Cosas que suceden, en 2003. El disco incluye canciones de gran fuerza y éxitos tan importantes como Okolo nás, A nuestro alrededor, y Na čiernom konji, En un caballo negro, además de temas de aire plenamente veraniego como Kamenje, Piedras, y Slunko, Sol, que cierra el álbum. En aquella época, Jana Kirchner y sus músicos estaban fascinados por la música del bajista Richard Bona, que entonces comenzaba a actuar en Eslovaquia y que ha seguido regresando a los escenarios del país hasta la actualidad. La influencia de su música también puede percibirse en esta canción, compuesta y escrita por la propia Jana Kirchner. En ella canta sobre aquello que más nos gusta del verano y de las vacaciones, y al mismo tiempo sobre aquello de lo que a veces también nos quejamos, aunque solo sea para nuestros adentros, el sol.

0: Tras la canción Slunko, Sol, de Jana Kirchner, continuamos nuestro recorrido por las canciones veraniegas eslovacas de distintas décadas y damos un salto hasta el año 2021. El nexo entre ambas es el guitarrista Peter Beach, que en su día actuó junto a Jana Kirchner y también participó en la grabación de la canción que acabamos de escuchar. Hoy lidera con gran éxito su propia formación, Peter Beach Project, y nos ofrece ahora una canción que el grupo presentó el 1 de julio de 2021 y cuyo mensaje transmite un optimista convencimiento: todo saldrá bien. La música es obra de Peter Beach y la letra fue escrita por Michal Mivkovic. Fue la primera colaboración entre ambos, alcanzó un gran éxito y desde entonces han firmado juntos varias canciones más de gran popularidad. Se trata de un tema lleno de energía y su videoclip transmite exactamente ese ambiente veraniego. Como se dice en el este de Eslovaquia, de donde proceden Peter Beach y su grupo, es una auténtica locura veraniega. En estos precisos momentos, Peter Beach Project continúa ofreciendo conciertos durante todo el verano y para el otoño prepara una gira en formato acústico. Y por ello, ahora, para finalizar, les invitamos a disfrutar con Peter Beach Project y a confiar en que «Všetko bude fajn». Todo saldrá bien.
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1: Y a continuación pasemos a la lectura de las cartas postales y correos electrónicos que han llegado estos últimos días a nuestras manos. Comencemos en primer lugar por una carta que nos llega vía postal. Desde la capital aragonesa, desde Zaragoza, en España, nos escribe nuestro asiduo oyente Juan Carlos Gil Monjío. Juan Carlos nos envía unos cuantos informes de recepción que gustosamente atenderemos y unas líneas que a continuación leemos. A ver, Laya, ¿qué nos dice Juan Carlos en su carta de hoy?
2: Hola amigos de Radio Eslovaquia Internacional, aquí sigo a la escucha de vuestros programas disfrutando de vuestro trabajo y compañía. A continuación os envío un informe de recepción, espero que tengáis la amabilidad de confirmarlo con una QSL de la emisora, como siempre hacéis, lo cual agradezco. Ya he mencionado en cartas anteriores que de vez en cuando intento escuchar vuestras emisiones en onda corta a través de Radio Miami. En una ciudad como Zaragoza es muy difícil captar ese señal. Tanto ruido electromagnético, acero y hormigón dificultan captar una emisión, aunque esté dirigida a esta parte del planeta. Pero hace unos días tuve la grata sorpresa de intuir vuestras voces en el dial. Ahora que se acercan las vacaciones de verano, lo que me permite huir a zonas más abiertas y una deseada mejora en la propagación, ojalá me permitan volver a captaros en la onda corta. Resulta sumamente emocionante y me lleva décadas atrás escucharos con mi ya vieja radio. Bien. Esto es todo por el momento. Gracias por vuestro trabajo y compañía. Una vez más, recibid mi más cordial saludo. Juan Carlos Gil Monjío, Zaragoza, España.
1: Estimado Juan Carlos, muchas gracias por tu carta y por seguir acompañándonos programa tras programa, así como por escucharnos y escribirnos a menudo. Comprobaremos y confirmaremos, como siempre, tus informes de recepción y, por supuesto, te enviaremos con mucho gusto la correspondiente tarjeta QSL. Nos alegra saber que, pese a las dificultades para recibir la onda corta en una ciudad como Zaragoza, hayas podido volver a captar nuestra señal a través de Radio Miami. Esperamos que durante tus vacaciones, desde lugares con menos interferencias y con una propagación más favorable, puedas disfrutar de nuevas escuchas. Entendemos bien esa emoción que produce volver a sintonizar una emisora en una radio siempre, un sentimiento que compartimos muchos aficionados, entre los que personalmente me cuento. Gracias de nuevo por tu fidelidad, por tus palabras de ánimo y recibe un cordial saludo todo el equipo de RSI. Que pases un buen verano, tanto como sea posible guardándote del calor de la capital aragonesa y que sea, eso sí, hasta bien pronto. Y bien, prosigamos ahora con otra carta que nos ha llegado también por correo postal. En este caso, quien nos dirige la misma, a la que adjunta un informe de recepción, que atenderemos con celeridad, es nuestro oyente Salvador Iturbide Rojas, que nos escribe desde la población de Atizapán de Zaragoza, en México. Veámosla ya, que nos comenta Salvador en su carta.
2: Hola equipo de Radio Eslovaquia Internacional, envío mi reporte de recepción del día 19 de mayo de 2026, ya que pude escuchar su programa en idioma español desde las 2:30 hasta las 3:00 UTC por la frecuencia de 9.955 kHz. En la emisión pude escuchar el bloque de noticias y el tema del día, donde habló sobre la inscripción de votantes para participar en el referéndum del 4 de julio en la modalidad de voto por correo. En el bloque de lugares, la locutora habló sobre dos cuevas de hielo y el derretimiento de hielo en una de las cuevas debido a los efectos del cambio climático. En el mismo bloque turístico mencionó un parque botánico de 70 hectáreas y que también se encuentra un castillo. El especialista comentó la introducción de plantas foráneas. Finalmente, la locutora hizo la narración de unas granjas llamadas Salas y sobre el castillo de Spiš, que fue declarado Patrimonio Cultural de la Humanidad por la UNESCO. El receptor fue una radio portátil Texun PL330 con antena telescópica. El SIMPO fue 44344, con momentos de mayor ruido, pero la calidad de la señal fue aceptable. La ubicación de recepción fue en Atizapán de Zaragoza, Estado de México. Si la información es correcta, solicito la tarjeta QSL, por favor, a mi dirección. Me gustó mucho su programa de recorrido turístico porque conozco lugares que no aparecen en fotografías de revistas o redes sociales y que, sin embargo, son valiosos y una alternativa para el visitante que quiere conocer otros sitios de Europa, lejos de los reflectores y el creciente problema del turismo masivo en algunos países. Ojalá que en Eslovaquia tengan una mejor gestión de la industria turística. Estaré atento a la confirmación y les envío calurosos saludos. Salvador Iturbide Rojas, Atizapán de Zaragoza, Estado de México, México.
1: Hola, Salvador. Muchas gracias por tu detallado informe de recepción y por compartir con nosotros tus impresiones sobre el programa. Comprobaremos pronto los datos que nos envías y con mucho gusto te haremos llegar la tarjeta QSL a la dirección indicada. Nos alegra saber que disfrutaste especialmente el recorrido turístico y que valoras la posibilidad de descubrir nuevos lugares menos conocidos, una forma diferente de acercarse a Eslovaquia. Coincidimos contigo en que promover un turismo responsable y sostenible es un reto importante para muchos destinos. Igualmente, agradecemos los detalles técnicos de la escucha realizada con tu radio TechSun desde la población de residencia, que son de gran utilidad para nuestro seguimiento de la señal. Salvador, recibe un cordial saludo de todo el equipo de RSI y nuestro agradecimiento por acompañarnos desde México. Hasta tu próxima carta y escucha. Hasta pronto. Y bien, sigamos adelante con la correspondencia recibida. Para este tercer remitente volvemos hasta el Reino de España, aunque para ser más exactos, ahora hasta la castellana y comunera Valladolid, ciudad desde la que nos escribe nuestro estimado oyente Juan Carlos Pérez Montero, que nos envía una bonita y larga carta con un informe de recepción y acompañada también de una bonita fotografía que no podría ser de otra cosa procediendo de Castilla, de uno de sus bonitos castillos, concretamente el de Tiedra. Así pues, escuchemos qué nos explica Juan Carlos en su correo de hoy.
2: Queridos amigos de Radio Eslovaquia Internacional, recibid un cordial saludo desde Valladolid. Espero que todos os encontréis bien y que la emisora continúe con sus emisiones y proyectos con el mismo entusiasmo de siempre. Como cada mes me hace ilusión escribiros para enviaros un nuevo informe de recepción y contaros cómo han transcurrido estas últimas semanas por aquí. El mes de junio ha sido bastante agradable y he aprovechado para realizar algunas pequeñas escapadas con mi amigo y otros amigos, disfrutando de los fines de semana y del buen tiempo, aunque este año el calor está siendo especialmente intenso. Uno de los días hicimos una excursión de un día por varios pueblos de la provincia de Valladolid. Nuestra primera parada fue en Villalón de Campos, donde coincidimos con la celebración de su mercado medieval. Había un ambiente muy animado, con numerosos puestos de artesanía y alimentación. Nos llamó la atención ver a varios artesanos trabajando delante del público mientras elaboraban pulseras, objetos decorativos y otros productos hechos a mano, algo que siempre resulta interesante de contemplar. También visitamos el Museo de Queso, donde pudimos conocer la historia de la producción quesera de la localidad y la importancia que este producto ha tenido para la economía de la comarca. Fue una visita muy entretenida y aprendimos bastantes curiosidades que desconocíamos. Después recorrimos tranquilamente las calles de Villalón. Para mí fue una visita especial, ya que pude enseñarle a mi amigo algunos lugares relacionados con la historia de mi familia, entre ellos el edificio donde mis abuelos y otros familiares tuvieron un bar hace muchos años, cuando mi padre era todavía un niño. Siempre es bonito volver a esos lugares y recordar parte de la historia familiar. Más tarde continuamos el viaje hasta Villa Gómez la Nueva, el pueblo donde nació mi padre. Allí paseamos por sus tranquilas calles y nos acercamos a contemplar desde el exterior las ruinas del antiguo castillo-palacio, un edificio que, aunque muy deteriorado, sigue despertando la imaginación sobre cómo sería en otros tiempos. Para terminar la jornada nos desplazamos hasta Tiedra, donde dedicamos buena parte de la tarde a visitar su magnífico castillo. Recorrimos todas sus dependencias y subimos hasta lo más alto de la fortaleza para disfrutar de unas bonitas vistas de los campos de Castilla. Fue un excelente final para un día lleno de historia, patrimonio y buena compañía. Una semana después vivimos una experiencia completamente diferente. Uno de los amigos de mi amigo nos propuso hacer una excursión a una localidad cercana a Madrid, donde una empresa especializada organizaba la venta del contenido completo de una gran mansión situada en una exclusiva zona residencial. Allí podían adquirirse muebles, vajillas, cuadros, lámparas, objetos de decoración y todo tipo de enseres domésticos. Los cuatro fuimos juntos en coche y, a pesar del intenso calor que hizo durante toda la jornada, pasamos un día muy entretenido recorriendo las distintas habitaciones de la casa. Al final, cada uno encontró algún objeto que le pareció interesante y regresamos satisfechos con la experiencia. El resto del mes ha transcurrido con temperaturas muy altas, propias casi del mes de agosto. En muchas ocasiones hemos buscado un poco de frescor sentándonos por las tardes en alguna terraza para tomar una bebida fría y conversar tranquilamente, una forma sencilla pero agradable de pasar el tiempo en buena compañía. Si todo sale según lo previsto, durante la segunda quincena de julio pasaré unos días en Suances, en la costa de Cantabria. Mi amigo tiene allí un apartamento y probablemente viajaremos junto con otros dos amigos para disfrutar de unos días de descanso junto al mar. Espero que el tiempo acompañe y poder conocer algún rincón nuevo de la zona. Ya os contaré en mi próxima carta cómo transcurrió el viaje y qué lugares tuvimos ocasión de visitar. Como siempre, muchas gracias por continuar acompañándonos a través de las ondas. Es un placer seguir escuchando vuestra emisora mes tras mes y mantener este intercambio de cartas que tanto valoro. Os envío un fuerte abrazo desde Valladolid y os deseo un feliz mes de julio. Hasta mi próxima carta, con mis mejores deseos. Juan Carlos Pérez Montero, Valladolid, España.
1: Querido Juan Carlos, muchas gracias por tu extensa y siempre agradable carta desde Valladolid y por acompañarnos un mes más con tu informe de recepción. Nos ha encantado conocer tus últimas excursiones, especialmente este recorrido por Villalón de Campos, Villa Gómez de la Nueva y Tiedra, lugares llenos de historia y recuerdos familiares para ti. Es muy especial y agradable poder volver a los sitios vinculados a la propia familia y conservar esa memoria a través de los años. También nos ha parecido curiosa la visita a la mansión y la experiencia de descubrir objetos con historia. Esperamos que disfrutes mucho de tus próximos días en Suances, junto al mar Cantábrico, y que puedas descubrir nuevos paisajes y rincones interesantes, y supongo que podréis estar algo más frescos que en otras zonas de la península. Gracias, Juan Carlos, por tu fidelidad, por tus relatos y por mantener ese bonito contacto con nosotros. Recibe un fuerte abrazo de todo el equipo de Radio Eslovaquia Internacional y sigue a la escucha. Bien, sigamos adelante con la correspondencia recibida. Para este cuarto y último remitente de hoy volvemos a cruzar el charco, volviendo de nuevo hasta México, que junto con España han sido los dos países que han copado nuestro programa de hoy. Así, desde la población de San Miguel de Huentitán, en el estado mexicano de Jalisco, nos escribe nuestro asiduo oyente, Javier González Nungaray, que nos envía también un informe de recepción acompañado a sus líneas. Veamos pues, Laya, ¿qué nos cuenta hoy Javier en su carta con la que cerraremos el programa de hoy?
2: Hola, ¿qué tal mi querida redacción en español de Radio Eslovaquia Internacional? Reciban un abrazo y un afectuoso saludo desde Guadalajara. Quiero agradecer y felicitar a la redacción por espacios incluidos en la programación como lo son Personalidades y Un siglo con la Radio Eslovaca, los cuales presentan a personas que han sobresalido en la vida y la radio eslovacas. Vaya mi reconocimiento para el concurso Agua Viva, que nos expone a los diferentes balnearios que tiene Eslovaquia y que además nos motiva con sus bonitos premios. A continuación les redacto un pequeño informe de recepción, el cual, si es correcto, pido el favor de que me lo confirmen con una bonita tarjeta QSL. Atentamente, su amigo Javier González Nungaray, San Miguel de Huentitán, Guadalajara, Jalisco, México.
1: Hola, querido Javier. Recibe un afectuoso saludo de todo el equipo de la redacción en español de Radio Eslovaquia, desde donde te agradecemos tu carta desde Guadalajara y San Miguel de Huentitán. Nos alegra saber que sigues nuestros programas y que disfrutas especialmente de espacios como Personalidades y Un siglo con la Radio Eslovaca, dedicados a conocer figuras destacadas de nuestro país y de nuestra historia radiofónica. Esperamos que haya otros que también te resulten atractivos. También agradecemos tus palabras sobre el concurso Agua Viva y nos complace que te acerque a los balnearios y lugares de descanso que ofrece Eslovaquia. Hemos recibido tu informe de recepción y, por supuesto, te enviaremos con mucho gusto a vuelta de correo la tarjeta QSL solicitada. Gracias por tu fidelidad y por mantener este contacto con nosotros desde México. Javier, recibe un fuerte abrazo desde Bratislava y nuestros mejores deseos de todo el equipo de RSI. Y esperamos que sea de nuevo. Hasta muy pronto. Y bien, amigos, esta ha sido la última comunicación por nuestra parte del día de hoy. Seguiremos esperando cartas, correos, comentarios y mensajes a la dirección de la emisora. También, antes de finalizar nuestro programa, daremos las gracias a los oyentes que nos han enviado informes de recepción, además de los nombrados durante la lectura de las cartas. Todos ellos recibirán igualmente, tras la correspondiente comprobación, la deseada QSL en los próximos días o semanas. En este caso se trata de Juan Antonio Morales, que nos escribe desde la ciudad andaluza de Córdoba, en España. Carlos Gamarra Moscoso, que nos escribe desde Cuzco, en Perú. Reginaldo Anuncia Zao, que nos escucha desde Barra Ansa, en Brasil. Luis Valderas. Francisco Llerena Vega, que lo hace desde Perú, concretamente desde San Jacinto, Camaná. Y Siddhartha Bhattacharya, que nos sintoniza desde Andul, en la India. También damos las gracias a todos aquellos que nos han enviado sus respuestas a la pregunta del concurso que tenemos en antena en su nueva ronda. Les animamos a escuchar cada primer sábado de mes la ronda correspondiente o en las correspondientes reposiciones que hacemos durante el mes y a participar en él con sus respuestas de forma que tengan la posibilidad de obtener alguno de los regalos que ofrecemos por la victoria en la ronda. Mucha atención y muchas gracias a todos. Y bien, queridos amigos y radioescuchas, ahora sí que esto ha sido todo por hoy. El programa del día no hubiera podido salir al aire sin la ayuda y artes de nuestro técnico de sonido, Abdulgani Arut. Desde el micrófono les saludan Laya Utzovichová e Hilary Ruiz de Gaona y Torres. Feliz domingo, buena semana a todos y hasta muy pronto.

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1: Dobrý deň všetkým. Hola, muy buenos días a todos estimados oyentes y aficionados a las ondas cortas desde Bratislava. Como cada domingo y a la misma hora, les acompañamos desde el centro La Pirámide Invertida para ofrecerles una nueva entrega del que, según nos dicen, es su programa favorito, Charlando con los oyentes, con el que cada domingo les acompañamos y nos sirve para saludarles desde este punto del dial o de internet y en idioma español. Así que desde el estudio R17 La Pirámide Invertida, comandado hoy en este tercer domingo del mes de julio por nuestro compañero y técnico de sonido Abdul Ghani Arut, nosotros les haremos compañía durante los próximos casi 30 minutos. Desde el micrófono, al otro lado del cristal que nos separa la mesa de sonido, quien les habla es un servidor, Hilario Ruiz de Gaona y Torres. Y ambos les damos la más cordial bienvenida. Como ya va siendo costumbre desde hace algún tiempo, en el programa de hoy empezaremos con el apartado musical. Hoy el mismo está dedicado, en su tercera parte, a hacer un recorrido histórico por las canciones veraniegas que han resonado desde siempre en Eslovaquia durante estas fechas estivales. Todo ello de la mano de nuestro asesor musical, Radomir Meša.
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1: En esta edición veraniega de Momentos Musicales, iremos descubriendo poco a poco las historias de las canciones estivales eslovacas que en su día amenizaron, y que muchas de ellas siguen amenizando, las vacaciones de verano en Eslovaquia. En primer lugar, pues, les ofrecemos un gran éxito del verano de los años 70 que sigue sonando igual de bien hoy en día. Su origen está en la antigua Yugoslavia. Hoy sabemos con seguridad que fue compuesta por el cantante croata Đorđe Novković. Escribió más de 2.500 canciones y vendió más de 20 millones de discos. Entre ellas se encuentra la composición que grabó el grupo Pro Art y que fue publicada como sencillo en 1971. Carol Duhon la recibió de unos familiares que vivían en Yugoslavia. La canción hablaba de una tal Elena y, como así se llamaba también su esposa, quiso grabarla para ella, pidiéndole al letrista Luboš Zeman que escribiera una versión en eslovaco. Finalmente, sin embargo, decidió no crear una letra completamente nueva, sino adaptar poéticamente el texto original al eslovaco. La canción veraniega, Elena, publicada en 1976, en un sencillo junto con la conocidísima canción En los valles eslovacos, se convirtió en un gran éxito y desde hace ya 50 años forma parte inseparable del verano en Eslovaquia. Primero escucharemos un fragmento de la versión original.

Después de la legendaria Elena, llega la cantante Jana y con ella una canción veraniega eslovaca que llevamos escuchando ya 23 años y que sigue conquistándonos. Jana Kirchner grabó Slunko, Sol, para el álbum Veci čo sa dejú, Cosas que suceden, en 2003. El disco incluye canciones de gran fuerza y éxitos tan importantes como Okolo nás, A nuestro alrededor, y Na čiernom koni, En un caballo negro, además de temas de aire plenamente veraniego como Kamene, Piedras, y Slunko, Sol, que cierra el álbum. En aquella época, Jana Kirchner y sus músicos estaban fascinados por la música del bajista Richard Bona, que entonces comenzaba a actuar en Eslovaquia y que ha seguido regresando a los escenarios del país hasta la actualidad. La influencia de su música también puede percibirse en esta canción, compuesta y escrita por la propia Jana Kirchner. En ella canta sobre aquello que más nos gusta del verano y de las vacaciones, y al mismo tiempo sobre aquello de lo que a veces también nos quejamos, aunque solo sea para nuestros adentros, el sol.

Tras la canción Slunko, Sol, de Jana Kirchner, continuamos nuestro recorrido por las canciones veraniegas eslovacas de distintas décadas y damos un salto hasta el año 2021. El nexo entre ambas es el guitarrista Peter Beach, que en su día actuó junto a Jana Kirchner y también participó en la grabación de la canción que acabamos de escuchar. Hoy lidera con gran éxito su propia formación, Peter Beach Project, y nos ofrece ahora una canción que el grupo presentó el 1 de julio de 2021 y cuyo mensaje transmite un optimista convencimiento: todo saldrá bien. La música es obra de Peter Beach y la letra fue escrita por Michal Mivkovic. Fue la primera colaboración entre ambos, alcanzó un gran éxito y desde entonces han firmado juntos varias canciones más de gran popularidad. Se trata de un tema lleno de energía y su videoclip transmite exactamente ese ambiente veraniego. Como se dice en el este de Eslovaquia, de donde proceden Peter Beach y su grupo, es una auténtica locura veraniega. En estos precisos momentos, Peter Beach Project continúa ofreciendo conciertos durante todo el verano y para el otoño prepara una gira en formato acústico. Y por ello, ahora, para finalizar, les invitamos a disfrutar con Peter Beach Project y a confiar en que «Všetko bude fajn», todo saldrá bien.

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1: Y a continuación pasemos a la lectura de las cartas postales y correos electrónicos que han llegado estos últimos días a nuestras manos. Comencemos en primer lugar por una carta que nos llega vía postal. Desde la capital aragonesa, desde Zaragoza, en España, nos escribe nuestro asiduo oyente Juan Carlos Gil Monjío. Juan Carlos nos envía unos cuantos informes de recepción que gustosamente atenderemos y unas líneas que a continuación leemos. A ver, Laya, ¿qué nos dice Juan Carlos en su carta de hoy?
2: Hola amigos de Radio Eslovaquia Internacional, aquí sigo a la escucha de vuestros programas disfrutando de vuestro trabajo y compañía. A continuación os envío un informe de recepción, espero que tengáis la amabilidad de confirmarlo con una QSL de la emisora, como siempre hacéis, lo cual agradezco. Ya he mencionado en cartas anteriores que de vez en cuando intento escuchar vuestras emisiones en onda corta a través de Radio Miami. En una ciudad como Zaragoza es muy difícil captar ese señal. Tanto ruido electromagnético, acero y hormigón dificultan captar una emisión, aunque esté dirigida a esta parte del planeta. Pero hace unos días tuve la grata sorpresa de intuir vuestras voces en el dial. Ahora que se acercan las vacaciones de verano, lo que me permite huir a zonas más abiertas y una deseada mejora en la propagación, ojalá me permitan volver a captaros en la onda corta. Resulta sumamente emocionante y me lleva décadas atrás escucharos con mi ya vieja radio. Bien. Esto es todo por el momento. Gracias por vuestro trabajo y compañía. Una vez más, recibid mi más cordial saludo. Juan Carlos Gil Monjío, Zaragoza, España.
1: Estimado Juan Carlos, muchas gracias por tu carta y por seguir acompañándonos programa tras programa, así como por escucharnos y escribirnos a menudo. Comprobaremos y confirmaremos, como siempre, tus informes de recepción y, por supuesto, te enviaremos con mucho gusto la correspondiente tarjeta QSL. Nos alegra saber que, pese a las dificultades para recibir la onda corta en una ciudad como Zaragoza, hayas podido volver a captar nuestra señal a través de Radio Miami. Esperamos que durante tus vacaciones, desde lugares con menos interferencias y con una propagación más favorable, puedas disfrutar de nuevas escuchas. Entendemos bien esa emoción que produce volver a sintonizar una emisora en una radio siempre, un sentimiento que compartimos muchos aficionados, entre los que personalmente me cuento. Gracias de nuevo por tu fidelidad, por tus palabras de ánimo y recibe un cordial saludo a todo el equipo de RSI. Que pases un buen verano, tanto como sea posible guardándote del calor de la capital aragonesa y que sea, eso sí, hasta bien pronto. Y bien, prosigamos ahora con otra carta que nos ha llegado también por correo postal. En este caso, quien nos dirige la misma, a la que adjunta un informe de recepción, que atenderemos con celeridad, es nuestro oyente Salvador Iturbide Rojas, que nos escribe desde la población de Atizapán de Zaragoza, en México. Veámosla ya, que nos comenta Salvador en su carta.
2: Hola equipo de Radio Eslovaquia Internacional, envío mi reporte de recepción del día 19 de mayo de 2026, ya que pude escuchar su programa en idioma español desde las 2:30 hasta las 3:00 UTC por la frecuencia de 9.955 kHz. En la emisión pude escuchar el bloque de noticias y el tema del día, donde habló sobre la inscripción de votantes para participar en el referéndum del 4 de julio en la modalidad de voto por correo. En el bloque de lugares, la locutora habló sobre dos cuevas de hielo y el derretimiento de hielo en una de las cuevas debido a los efectos del cambio climático. En el mismo bloque turístico mencionó un parque botánico de 70 hectáreas y que también se encuentra un castillo. El especialista comentó la introducción de plantas foráneas. Finalmente, la locutora hizo la narración de unas granjas llamadas Salash y sobre el castillo de Spish, que fue declarado Patrimonio Cultural de la Humanidad por la UNESCO. El receptor fue una radio portátil Texun PL330 con antena telescópica. El SIMPO fue 44344, con momentos de mayor ruido, pero la calidad de la señal fue aceptable. La ubicación de recepción fue en Atizapán de Zaragoza, Estado de México. Si la información es correcta, solicito la tarjeta QSL, por favor, a mi dirección. Me gustó mucho su programa de recorrido turístico porque conozco lugares que no aparecen en fotografías de revistas o redes sociales y que, sin embargo, son valiosos y una alternativa para el visitante que quiere conocer otros sitios de Europa, lejos de los reflectores y el creciente problema del turismo masivo en algunos países. Ojalá que en Eslovaquia tengan una mejor gestión de la industria turística. Estaré atento a la confirmación y les envío calurosos saludos. Salvador Iturbide Rojas, Atizapán de Zaragoza, Estado de México, México.
1: Hola, Salvador. Muchas gracias por tu detallado informe de recepción y por compartir con nosotros tus impresiones sobre el programa. Comprobaremos pronto los datos que nos envías y con mucho gusto te haremos llegar la tarjeta QSL a la dirección indicada. Nos alegra saber que disfrutaste especialmente el recorrido turístico y que valoras la posibilidad de descubrir nuevos lugares menos conocidos, una forma diferente de acercarse a Eslovaquia. Coincidimos contigo en que promover un turismo responsable y sostenible es un reto importante para muchos destinos. Igualmente, agradecemos los detalles técnicos de la escucha realizada con tu radio Texun desde la población de residencia, que son de gran utilidad para nuestro seguimiento de la señal. Salvador, recibe un cordial saludo de todo el equipo de RSI y nuestro agradecimiento por acompañarnos desde México. Hasta tu próxima carta y escucha. Hasta pronto. Y bien, sigamos adelante con la correspondencia recibida. Para este tercer remitente volvemos hasta el Reino de España, aunque para ser más exactos, ahora hasta la castellana y comunera Valladolid, ciudad desde la que nos escribe nuestro estimado oyente Juan Carlos Pérez Montero, que nos envía una bonita y larga carta con un informe de recepción y acompañada también de una bonita fotografía que no podría ser de otra cosa procediendo de Castilla, de uno de sus bonitos castillos, concretamente el de Tiedra. Así pues, escuchemos qué nos explica Juan Carlos en su correo de hoy.
2: Queridos amigos de Radio Eslovaquia Internacional, recibid un cordial saludo desde Valladolid. Espero que todos os encontréis bien y que la emisora continúe con sus emisiones y proyectos con el mismo entusiasmo de siempre. Como cada mes me hace ilusión escribiros para enviaros un nuevo informe de recepción y contaros cómo han transcurrido estas últimas semanas por aquí. El mes de junio ha sido bastante agradable y he aprovechado para realizar algunas pequeñas escapadas con mi amigo y otros amigos, disfrutando de los fines de semana y del buen tiempo, aunque este año el calor está siendo especialmente intenso. Uno de los días hicimos una excursión de un día por varios pueblos de la provincia de Valladolid. Nuestra primera parada fue en Villalón de Campos, donde coincidimos con la celebración de su mercado medieval. Había un ambiente muy animado, con numerosos puestos de artesanía y alimentación. Nos llamó la atención ver a varios artesanos trabajando delante del público mientras elaboraban pulseras, objetos decorativos y otros productos hechos a mano, algo que siempre resulta interesante de contemplar. También visitamos el Museo de Queso, donde pudimos conocer la historia de la producción quesera de la localidad y la importancia que este producto ha tenido para la economía de la comarca. Fue una visita muy entretenida y aprendimos bastantes curiosidades que desconocíamos. Después recorrimos tranquilamente las calles de Villalón. Para mí fue una visita especial, ya que pude enseñarle a mi amigo algunos lugares relacionados con la historia de mi familia, entre ellos el edificio donde mis abuelos y otros familiares tuvieron un bar hace muchos años, cuando mi padre era todavía un niño. Siempre es bonito volver a esos lugares y recordar parte de la historia familiar. Más tarde continuamos el viaje hasta Villa Gómez la Nueva, el pueblo donde nació mi padre. Allí paseamos por sus tranquilas calles y nos acercamos a contemplar desde el exterior las ruinas del antiguo castillo-palacio, un edificio que, aunque muy deteriorado, sigue despertando la imaginación sobre cómo sería en otros tiempos. Para terminar la jornada nos desplazamos hasta Tiedra, donde dedicamos buena parte de la tarde a visitar su magnífico castillo. Recorrimos todas sus dependencias y subimos hasta lo más alto de la fortaleza para disfrutar de unas bonitas vistas de los campos de Castilla. Fue un excelente final para un día lleno de historia, patrimonio y buena compañía. Una semana después vivimos una experiencia completamente diferente. Uno de los amigos de mi amigo nos propuso hacer una excursión a una localidad cercana a Madrid, donde una empresa especializada organizaba la venta del contenido completo de una gran mansión situada en una exclusiva zona residencial. Allí podían adquirirse muebles, vajillas, cuadros, lámparas, objetos de decoración y todo tipo de enseres domésticos. Los cuatro fuimos juntos en coche y, a pesar del intenso calor que hizo durante toda la jornada, pasamos un día muy entretenido recorriendo las distintas habitaciones de la casa. Al final, cada uno encontró algún objeto que le pareció interesante y regresamos satisfechos con la experiencia. El resto del mes ha transcurrido con temperaturas muy altas, propias casi del mes de agosto. En muchas ocasiones hemos buscado un poco de frescor sentándonos por las tardes en alguna terraza para tomar una bebida fría y conversar tranquilamente, una forma sencilla pero agradable de pasar el tiempo en buena compañía. Si todo sale según lo previsto, durante la segunda quincena de julio pasaré unos días en Suances, en la costa de Cantabria. Mi amigo tiene allí un apartamento y probablemente viajaremos junto con otros dos amigos para disfrutar de unos días de descanso junto al mar. Espero que el tiempo acompañe y poder conocer algún rincón nuevo de la zona. Ya os contaré en mi próxima carta cómo transcurrió el viaje y qué lugares tuvimos ocasión de visitar. Como siempre, muchas gracias por continuar acompañándonos a través de las ondas. Es un placer seguir escuchando vuestra emisora mes tras mes y mantener este intercambio de cartas que tanto valoro. Os envío un fuerte abrazo desde Valladolid y os deseo un feliz mes de julio. Hasta mi próxima carta, con mis mejores deseos. Juan Carlos Pérez Montero, Valladolid, España.
1: Querido Juan Carlos, muchas gracias por tu extensa y siempre agradable carta desde Valladolid y por acompañarnos un mes más con tu informe de recepción. Nos ha encantado conocer tus últimas excursiones, especialmente ese recorrido por Villalón de Campos, Villa Gómez de la Nueva y Tiedra, lugares llenos de historia y recuerdos familiares para ti. Es muy especial y agradable poder volver a los sitios vinculados a la propia familia y conservar esa memoria a través de los años. También nos ha parecido curiosa la visita a la mansión y la experiencia de descubrir objetos con historia. Esperamos que disfrutes mucho de tus próximos días en Suances, junto al mar Cantábrico, y que puedas descubrir nuevos paisajes y rincones interesantes, y supongo que podréis estar algo más frescos que en otras zonas de la península. Gracias, Juan Carlos, por tu fidelidad, por tus relatos y por mantener ese bonito contacto con nosotros. Recibe un fuerte abrazo de todo el equipo de Radio Eslovaquia Internacional y sigue a la escucha. Bien, sigamos adelante con la correspondencia recibida. Para este cuarto y último remitente de hoy volvemos a cruzar el charco, volviendo de nuevo hasta México, que junto con España han sido los dos países que han copado nuestro programa de hoy. Así, desde la población de San Miguel de Huentitán, en el estado mexicano de Jalisco, nos escribe nuestro asiduo oyente Javier González Nungaray, que nos envía también un informe de recepción acompañado a sus líneas. Veamos pues, Laya, qué nos cuenta hoy Javier en su carta, con la que cerraremos el programa de hoy.
2: Hola, ¿qué tal mi querida redacción en español de Radio Eslovaquia Internacional? Reciban un abrazo y un afectuoso saludo desde Guadalajara. Quiero agradecer y felicitar a la redacción por espacios incluidos en la programación como lo son Personalidades y Un Siglo con la Radio Eslovaca, los cuales presentan a personas que han sobresalido en la vida y la radio eslovacas. Vaya mi reconocimiento para el concurso Agua Viva, que nos expone a los diferentes balnearios que tiene Eslovaquia y que además nos motiva con sus bonitos premios. A continuación les redacto un pequeño informe de recepción, el cual, si es correcto, pido el favor de que me lo confirmen con una bonita tarjeta QSL. Atentamente, su amigo Javier González Nungaray, San Miguel de Huentitán, Guadalajara, Jalisco, México.
1: Hola, querido Javier. Recibe un afectuoso saludo de todo el equipo de la redacción español de Radio Eslovaquia, desde donde te agradecemos tu carta desde Guadalajara y San Miguel de Huentitán. Nos alegra saber que sigues nuestros programas y que disfrutas especialmente de espacios como Personalidades y Un Siglo con la Radio Eslovaca, dedicados a conocer figuras destacadas de nuestro país y de nuestra historia radiofónica. Esperamos que haya otros que también te resulten atractivos. También agradecemos tus palabras sobre el concurso Agua Viva y nos complace que te acerque a los balnearios y lugares de descanso que ofrece Eslovaquia. Hemos recibido tu informe de recepción y, por supuesto, te enviaremos con mucho gusto a vuelta de correo la tarjeta QSL solicitada. Gracias por tu fidelidad y por mantener este contacto con nosotros desde México. Javier, recibe un fuerte abrazo desde Bratislava y nuestros mejores deseos de todo el equipo de RSI. Y esperamos que sea de nuevo. Hasta muy pronto. Y bien, amigos, esta ha sido la última comunicación por nuestra parte del día de hoy. Seguiremos esperando cartas, correos, comentarios y mensajes a la dirección de la emisora. También, antes de finalizar nuestro programa, daremos las gracias a los oyentes que nos han enviado informes de recepción, además de los nombrados durante la lectura de las cartas. Todos ellos recibirán igualmente, tras la correspondiente comprobación, la deseada QSL en los próximos días o semanas. En este caso se trata de Juan Antonio Morales, que nos escribe desde la ciudad andaluza de Córdoba, en España. Carlos Gamarra Moscoso, que nos escribe desde Cuzco, en Perú. Reginaldo Anuncia Zao, que nos escucha desde Barra Ansa, en Brasil. Luis Valderas. Francisco Llerena Vega, que lo hace desde Perú, concretamente desde San Jacinto, Camaná. Y Siddhartha Bhattacharya, que nos sintoniza desde Andul, en la India. También damos las gracias a todos aquellos que nos han enviado sus respuestas a la pregunta del concurso que tenemos en antena en su nueva ronda. Les animamos a escuchar cada primer sábado de mes la ronda correspondiente o en las correspondientes reposiciones que hacemos durante el mes y a participar en él con sus respuestas de forma que tengan la posibilidad de obtener alguno de los regalos que ofrecemos por la victoria en la ronda. Mucha atención y muchas gracias a todos. Y bien, queridos amigos de Radio Escuchas, ahora sí que esto ha sido todo por hoy. El programa del día no hubiera podido salir al aire sin la ayuda y artes de nuestro técnico de sonido, Abdulgani Arut. Desde el micrófono les saludan Laya Gutovichová e Hilaria Ruiz de Gaona y Torres. Feliz domingo, buena semana a todos y hasta muy pronto.

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1: Dobrý deň všetkým. Hola, muy buenos días a todos estimados oyentes y aficionados a las ondas cortas desde Bratislava. Como cada domingo y a la misma hora, les acompañamos desde el centro de la pirámide invertida para ofrecerles una nueva entrega del que, según nos dicen, es su programa favorito, Charlando con los oyentes, con el que cada domingo les acompañamos y nos sirve para saludarles desde este punto del dial o de internet y en idioma español. Así que desde el estudio R17 de la pirámide invertida, comandado hoy en este tercer domingo del mes de julio por nuestro compañero y técnico de sonido Abdul Ghani Arut, nosotros les haremos compañía durante los próximos casi 30 minutos. Desde el micrófono, al otro lado del cristal que nos separa la mesa de sonido, quien les habla es un servidor, Hilary Ruiz de Gaona y Torres. Y ambos les damos la más cordial bienvenida. Como ya va siendo costumbre desde hace algún tiempo, en el programa de hoy empezaremos con el apartado musical. Hoy el mismo está dedicado, en su tercera parte, a hacer un recorrido histórico por las canciones veraniegas que han resonado desde siempre en Eslovaquia durante estas fechas estivales. Todo ello de la mano de nuestro asesor musical, Radomir Meša.
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1: En esta edición veraniega de Momentos Musicales iremos descubriendo poco a poco las historias de las canciones estivales eslovacas que en su día amenizaron y que muchas de ellas siguen amenizando las vacaciones de verano en Eslovaquia. En primer lugar, pues, les ofrecemos un gran éxito del verano de los años 70 que sigue sonando igual de bien hoy en día. Su origen está en la antigua Yugoslavia. Hoy sabemos con seguridad que fue compuesta por el cantante croata Đorđe Novković. Escribió más de 2.500 canciones y vendió más de 20 millones de discos. Entre ellas se encuentra la composición que grabó el grupo ProArt y que fue publicada como sencillo en 1971. Carol Duhon la recibió de unos familiares que vivían en Yugoslavia. La canción hablaba de una tal Elena y, como así se llamaba también su esposa, quiso grabarla para ella, pidiéndole al letrista Luboš Zeman que escribiera una versión en eslovaco. Finalmente, sin embargo, decidió no crear una letra completamente nueva, sino adaptar poéticamente el texto original al eslovaco. La canción veraniega, Elena, publicada en 1976, en un sencillo junto con la conocidísima canción En los valles eslovacos, se convirtió en un gran éxito y desde hace ya 50 años forma parte inseparable del verano en Eslovaquia. Primero escucharemos un fragmento de la versión original.

Después de la legendaria Elena, llega la cantante Jana, y con ella una canción veraniega eslovaca que llevamos escuchando ya 23 años y que sigue conquistándonos. Jana Kirchner grabó Slunko, Sol, para el álbum Veci, Čo sa deje, Cosas que suceden, en 2003. El disco incluye canciones de gran fuerza y éxitos tan importantes como Okolo nas, A nuestro alrededor, y Na čiernom konji, En un caballo negro, además de temas de aire plenamente veraniego como Kamenje, Piedras, y Slunko, Sol, que cierra el álbum. En aquella época, Jana Kirchner y sus músicos estaban fascinados por la música del bajista Richard Bona, que entonces comenzaba a actuar en Eslovaquia y que ha seguido regresando a los escenarios del país hasta la actualidad. La influencia de su música también puede percibirse en esta canción, compuesta y escrita por la propia Jana Kirchner. En ella canta sobre aquello que más nos gusta del verano y de las vacaciones, y al mismo tiempo sobre aquello de lo que a veces también nos quejamos, aunque solo sea para nuestros adentros, el sol.

0: Tras la canción Slunko, Sol, de Jana Kirchner, continuamos nuestro recorrido por las canciones veraniegas eslovacas de distintas décadas y damos un salto hasta el año 2021. El nexo entre ambas es el guitarrista Peter Beach, que en su día actuó junto a Jana Kirchner y también participó en la grabación de la canción que acabamos de escuchar. Hoy lidera con gran éxito su propia formación, Peter Beach Project, y nos ofrece ahora una canción que el grupo presentó el 1 de julio de 2021 y cuyo mensaje transmite un optimista convencimiento: todo saldrá bien. La música es obra de Peter Beach y la letra fue escrita por Michal Mivkovic. Fue la primera colaboración entre ambos, alcanzó un gran éxito y desde entonces han firmado juntos varias canciones más de gran popularidad. Se trata de un tema lleno de energía y su videoclip transmite exactamente ese ambiente veraniego. Como se dice en el este de Eslovaquia, de donde proceden Peter Beach y su grupo, es una auténtica locura veraniega. En estos precisos momentos, Peter Beach Project continúa ofreciendo conciertos durante todo el verano y para el otoño prepara una gira en formato acústico. Y por ello, ahora, para finalizar, les invitamos a disfrutar con Peter Beach Project y a confiar en que «Shetko buje fajn», todo saldrá bien.
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1: Y a continuación pasemos a la lectura de las cartas postales y correos electrónicos que han llegado estos últimos días a nuestras manos. Comencemos en primer lugar por una carta que nos llega vía postal. Desde la capital aragonesa, desde Zaragoza, en España, nos escribe nuestro asiduo oyente Juan Carlos Gil Monjío. Juan Carlos nos envía unos cuantos informes de recepción que gustosamente atenderemos y unas líneas que a continuación leemos. A ver, Laya, ¿qué nos dice Juan Carlos en su carta de hoy?
2: Hola amigos de Radio Eslovaquia Internacional, aquí sigo a la escucha de vuestros programas disfrutando de vuestro trabajo y compañía. A continuación os envío un informe de recepción, espero que tengáis la amabilidad de confirmarlo con una QSL de la emisora, como siempre hacéis, lo cual agradezco. Ya he mencionado en cartas anteriores que de vez en cuando intento escuchar vuestras emisiones en onda corta a través de Radio Miami. En una ciudad como Zaragoza es muy difícil captar ese señal. Tanto ruido electromagnético, acero y hormigón dificultan captar una emisión, aunque esté dirigida a esta parte del planeta. Pero hace unos días tuve la grata sorpresa de intuir vuestras voces en el dial. Ahora que se acercan las vacaciones de verano, lo que me permite huir a zonas más abiertas y una deseada mejora en la propagación, ojalá me permitan volver a captaros en la onda corta. Resulta sumamente emocionante y me lleva décadas atrás escucharos con mi ya vieja radio. Bien. Esto es todo por el momento. Gracias por vuestro trabajo y compañía. Una vez más, recibid mi más cordial saludo. Juan Carlos Gil Monjío, Zaragoza, España.
1: Estimado Juan Carlos, muchas gracias por tu carta y por seguir acompañándonos programa tras programa, así como por escucharnos y escribirnos a menudo. Comprobaremos y confirmaremos, como siempre, tus informes de recepción y, por supuesto, te enviaremos con mucho gusto la correspondiente tarjeta QSL. Nos alegra saber que, pese a las dificultades para recibir la onda corta en una ciudad como Zaragoza, hayas podido volver a captar nuestra señal a través de Radio Miami. Esperamos que durante tus vacaciones, desde lugares con menos interferencias y con una propagación más favorable, puedas disfrutar de nuevas escuchas. Entendemos bien esa emoción que produce volver a sintonizar una emisora en una radio siempre, un sentimiento que compartimos muchos aficionados, entre los que personalmente me cuento. Gracias de nuevo por tu fidelidad, por tus palabras de ánimo y recibe un cordial saludo de todo el equipo de RSI. Que pases un buen verano, tanto como sea posible guardándote del calor de la capital aragonesa y que sea, eso sí, hasta bien pronto. Y bien, prosigamos ahora con otra carta que nos ha llegado también por correo postal. En este caso, quien nos dirige la misma, a la que adjunta un informe de recepción, que atenderemos con celeridad, es nuestro oyente Salvador Iturbide Rojas, que nos escribe desde la población de Atizapán de Zaragoza, en México. Veámosla ya, que nos comenta Salvador en su carta.
2: Hola equipo de Radio Eslovaquia Internacional, envío mi reporte de recepción del día 19 de mayo de 2026, ya que pude escuchar su programa en idioma español desde las 2:30 hasta las 3:00 UTC por la frecuencia de 9.955 kHz. En la emisión pude escuchar el bloque de noticias y el tema del día, donde habló sobre la inscripción de votantes para participar en el referéndum del 4 de julio en la modalidad de voto por correo. En el bloque de lugares, la locutora habló sobre dos cuevas de hielo y el derretimiento de hielo en una de las cuevas debido a los efectos del cambio climático. En el mismo bloque turístico mencionó un parque botánico de 70 hectáreas y que también se encuentra un castillo. El especialista comentó la introducción de plantas foráneas. Finalmente, la locutora hizo la narración de unas granjas llamadas Salas y sobre el castillo de Spiš, que fue declarado Patrimonio Cultural de la Humanidad por la UNESCO. El receptor fue una radio portátil Texun PL330 con antena telescópica. El SIMPO fue 44344, con momentos de mayor ruido, pero la calidad de la señal fue aceptable. La ubicación de recepción fue en Atizapán de Zaragoza, Estado de México. Si la información es correcta, solicito la tarjeta QSL, por favor, a mi dirección. Me gustó mucho su programa de recorrido turístico porque conozco lugares que no aparecen en fotografías de revistas o redes sociales y que, sin embargo, son valiosos y una alternativa para el visitante que quiere conocer otros sitios de Europa, lejos de los reflectores y el creciente problema del turismo masivo en algunos países. Ojalá que en Eslovaquia tengan una mejor gestión de la industria turística. Estaré atento a la confirmación y les envío calurosos saludos. Salvador Iturbide Rojas, Atizapán de Zaragoza, Estado de México, México.
1: Hola Salvador, muchas gracias por tu detallado informe de recepción y por compartir con nosotros tus impresiones sobre el programa. Comprobaremos pronto los datos que nos envías y con mucho gusto te haremos llegar la tarjeta QSL a la dirección indicada. Nos alegra saber que disfrutaste especialmente el recorrido turístico y que valoras la posibilidad de descubrir nuevos lugares menos conocidos, una forma diferente de acercarse a Eslovaquia. Coincidimos contigo en que promover un turismo responsable y sostenible es un reto importante para muchos destinos. Igualmente, agradecemos los detalles técnicos de la escucha realizada con tu radio TechSun desde la población de residencia, que son de gran utilidad para nuestro seguimiento de la señal. Salvador, recibe un cordial saludo de todo el equipo de RSI y nuestro agradecimiento por acompañarnos desde México. Hasta tu próxima carta y escucha. Hasta pronto. Y bien, sigamos adelante con la correspondencia recibida. Para este tercer remitente volvemos hasta el Reino de España, aunque para ser más exactos, ahora hasta la castellana y comunera Valladolid, ciudad desde la que nos escribe nuestro estimado oyente Juan Carlos Pérez Montero, que nos envía una bonita y larga carta con un informe de recepción y acompañada también de una bonita fotografía que no podría ser de otra cosa procediendo de Castilla, de uno de sus bonitos castillos, concretamente el de Tiedra. Así pues, escuchemos qué nos explica Juan Carlos en su correo de hoy.
2: Queridos amigos de Radio Eslovaquia Internacional, recibid un cordial saludo desde Valladolid. Espero que todos os encontréis bien y que la emisora continúe con sus emisiones y proyectos con el mismo entusiasmo de siempre. Como cada mes me hace ilusión escribiros para enviaros un nuevo informe de recepción y contaros cómo han transcurrido estas últimas semanas por aquí. El mes de junio ha sido bastante agradable y he aprovechado para realizar algunas pequeñas escapadas con mi amigo y otros amigos, disfrutando de los fines de semana y del buen tiempo, aunque este año el calor está siendo especialmente intenso. Uno de los días hicimos una excursión de un día por varios pueblos de la provincia de Valladolid. Nuestra primera parada fue en Villalón de Campos, donde coincidimos con la celebración de su mercado medieval. Había un ambiente muy animado, con numerosos puestos de artesanía y alimentación. Nos llamó la atención ver a varios artesanos trabajando delante del público mientras elaboraban pulseras, objetos decorativos y otros productos hechos a mano, algo que siempre resulta interesante de contemplar. También visitamos el Museo de Queso, donde pudimos conocer la historia de la producción quesera de la localidad y la importancia que este producto ha tenido para la economía de la comarca. Fue una visita muy entretenida y aprendimos bastantes curiosidades que desconocíamos. Después recorrimos tranquilamente las calles de Villalón. Para mí fue una visita especial, ya que pude enseñarle a mi amigo algunos lugares relacionados con la historia de mi familia, entre ellos el edificio donde mis abuelos y otros familiares tuvieron un bar hace muchos años, cuando mi padre era todavía un niño. Siempre es bonito volver a esos lugares y recordar parte de la historia familiar. Más tarde continuamos el viaje hasta Villa Gómez la Nueva, el pueblo donde nació mi padre. Allí paseamos por sus tranquilas calles y nos acercamos a contemplar desde el exterior las ruinas del antiguo castillo-palacio, un edificio que, aunque muy deteriorado, sigue despertando la imaginación sobre cómo sería en otros tiempos. Para terminar la jornada nos desplazamos hasta Tiedra, donde dedicamos buena parte de la tarde a visitar su magnífico castillo. Recorrimos todas sus dependencias y subimos hasta lo más alto de la fortaleza para disfrutar de unas bonitas vistas de los campos de Castilla. Fue un excelente final para un día lleno de historia, patrimonio y buena compañía. Una semana después vivimos una experiencia completamente diferente. Uno de los amigos de mi amigo nos propuso hacer una excursión a una localidad cercana a Madrid, donde una empresa especializada organizaba la venta del contenido completo de una gran mansión situada en una exclusiva zona residencial. Allí podían adquirirse muebles, vajillas, cuadros, lámparas, objetos de decoración y todo tipo de enseres domésticos. Los cuatro fuimos juntos en coche y, a pesar del intenso calor que hizo durante toda la jornada, pasamos un día muy entretenido recorriendo las distintas habitaciones de la casa. Al final, cada uno encontró algún objeto que le pareció interesante y regresamos satisfechos con la experiencia. El resto del mes ha transcurrido con temperaturas muy altas, propias casi del mes de agosto. En muchas ocasiones hemos buscado un poco de frescor sentándonos por las tardes en alguna terraza para tomar una bebida fría y conversar tranquilamente, una forma sencilla pero agradable de pasar el tiempo en buena compañía. Si todo sale según lo previsto, durante la segunda quincena de julio pasaré unos días en Suances, en la costa de Cantabria. Mi amigo tiene allí un apartamento y probablemente viajaremos junto con otros dos amigos para disfrutar de unos días de descanso junto al mar. Espero que el tiempo acompañe y poder conocer algún rincón nuevo de la zona. Ya os contaré en mi próxima carta cómo transcurrió el viaje y qué lugares tuvimos ocasión de visitar. Como siempre, muchas gracias por continuar acompañándonos a través de las ondas. Es un placer seguir escuchando vuestra emisora mes tras mes y mantener este intercambio de cartas que tanto valoro. Os envío un fuerte abrazo desde Valladolid y os deseo un feliz mes de julio. Hasta mi próxima carta, con mis mejores deseos. Juan Carlos Pérez Montero, Valladolid, España.
1: Querido Juan Carlos, muchas gracias por tu extensa y siempre agradable carta desde Valladolid y por acompañarnos un mes más con tu informe de recepción. Nos ha encantado conocer tus últimas excursiones, especialmente ese recorrido por Villalón de Campos, Villa Gómez de la Nueva y Tiedra, lugares llenos de historia y recuerdos familiares para ti. Es muy especial y agradable poder volver a los sitios vinculados a la propia familia y conservar esa memoria a través de los años. También nos ha parecido curiosa la visita a la mansión y la experiencia de descubrir objetos con historia. Esperamos que disfrutes mucho de tus próximos días en Suances, junto al mar Cantábrico, y que puedas descubrir nuevos paisajes y rincones interesantes, y supongo que podréis estar algo más frescos que en otras zonas de la península. Gracias, Juan Carlos, por tu fidelidad, por tus relatos y por mantener ese bonito contacto con nosotros. Recibe un fuerte abrazo de todo el equipo de Radio Eslovaquia Internacional y sigue a la escucha. Bien, sigamos adelante con la correspondencia recibida. Para este cuarto y último remitente de hoy volvemos a cruzar el charco, volviendo de nuevo hasta México, que junto con España han sido los dos países que han copado nuestro programa de hoy. Así, desde la población de San Miguel de Huentitán, en el estado mexicano de Jalisco, nos escribe nuestro asiduo oyente Javier González Nungaray, que nos envía también un informe de recepción acompañado a sus líneas. Veamos pues, Laya, ¿qué nos cuenta hoy Javier en su carta con la que cerraremos el programa de hoy?
2: Hola, ¿qué tal mi querida redacción en español de Radio Eslovaquia Internacional? Reciban un abrazo y un afectuoso saludo desde Guadalajara. Quiero agradecer y felicitar a la redacción por espacios incluidos en la programación como lo son Personalidades y Un siglo con la Radio Eslovaca, los cuales presentan a personas que han sobresalido en la vida y la radio eslovacas. Vaya mi reconocimiento para el concurso Agua Viva, que nos expone a los diferentes balnearios que tiene Eslovaquia y que además nos motiva con sus bonitos premios. A continuación les redacto un pequeño informe de recepción, el cual, si es correcto, pido el favor de que me lo confirmen con una bonita tarjeta QSL. Atentamente, su amigo Javier González Nungaray, San Miguel de Huentitán, Guadalajara, Jalisco, México.
1: Hola, querido Javier. Recibe un afectuoso saludo de todo el equipo de la redacción en español de Radio Eslovaquia, desde donde te agradecemos tu carta desde Guadalajara y San Miguel de Huentitán. Nos alegra saber que sigues nuestros programas y que disfrutas especialmente de espacios como Personalidades y Un siglo con la Radio Eslovaca, dedicados a conocer figuras destacadas de nuestro país y de nuestra historia radiofónica. Esperamos que haya otros que también te resulten atractivos. También agradecemos tus palabras sobre el concurso Agua Viva y nos complace que te acerque a los balnearios y lugares de descanso que ofrece Eslovaquia. Hemos recibido tu informe de recepción y, por supuesto, te enviaremos con mucho gusto a vuelta de correo la tarjeta QSL solicitada. Gracias por tu fidelidad y por mantener este contacto con nosotros desde México. Javier, recibe un fuerte abrazo desde Bratislava y nuestros mejores deseos de todo el equipo de RSI. Y esperamos que sea de nuevo. Hasta muy pronto. Y bien, amigos, esta ha sido la última comunicación por nuestra parte del día de hoy. Seguiremos esperando cartas, correos, comentarios y mensajes a la dirección de la emisora. También, antes de finalizar nuestro programa, daremos las gracias a los oyentes que nos han enviado informes de recepción, además de los nombrados durante la lectura de las cartas. Todos ellos recibirán igualmente, tras la correspondiente comprobación, la deseada QSL en los próximos días o semanas. En este caso se trata de Juan Antonio Morales, que nos escribe desde la ciudad andaluza de Córdoba, en España. Carlos Gamarra Moscoso, que nos escribe desde Cuzco, en Perú. Reginaldo Anuncia Zao, que nos escucha desde Barra Ansa, en Brasil. Luis Valderas. Francisco Llerena Vega, que lo hace desde Perú, concretamente desde San Jacinto, Camaná. Y Siddhartha Bhattacharya, que nos sintoniza desde Andul, en la India. También damos las gracias a todos aquellos que nos han enviado sus respuestas a la pregunta del concurso que tenemos en antena en su nueva ronda. Les animamos a escuchar cada primer sábado de mes la ronda correspondiente o en las correspondientes reposiciones que hacemos durante el mes y a participar en él con sus respuestas de forma que tengan la posibilidad de obtener alguno de los regalos que ofrecemos por la victoria en la ronda. Mucha atención y muchas gracias a todos. Y bien, queridos amigos de Radio Escuchas, ahora sí que esto ha sido todo por hoy. El programa del día no hubiera podido salir al aire sin la ayuda y artes de nuestro técnico de sonido, Abdulgani Arut. Desde el micrófono les saludan Laya Utsovichová e Hilary Ruiz de Gaona y Torres. Feliz domingo, buena semana a todos y hasta muy pronto.

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2: Buenos días. Hilary Ruiz de Gaona y Torres les ofrece, en nombre de toda la redacción, las noticias del día 20 de julio de 2026.
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2: La Comisión Europea reconoce mejoras judiciales, pero todavía mantiene algunas críticas. Eslovaquia apoya reforzar la cooperación en el marco de la Unión Europea para combatir el crimen organizado. Eslovaquia envía varias toneladas de ayuda humanitaria a Venezuela tras el terremoto. En el último informe anual publicado por la Comisión Europea sobre el Estado de Derecho, esta reconoce avances de Eslovaquia en algunos ámbitos de la justicia, pero advierte de la falta de progresos en la lucha contra la corrupción de alto nivel, la transparencia legislativa y la protección de periodistas y de la independencia de los medios públicos. Ante ello, el gobierno eslovaco ha rechazado esas críticas sobre la persecución de la corrupción, que considera parciales, y asegura que respetará las recomendaciones pendientes, al tiempo que destaca los progresos señalados por Bruselas. Por su parte, la oposición interpreta el informe como una prueba del deterioro del Estado de Derecho bajo el actual Ejecutivo y le acusa de debilitar las instituciones encargadas de combatir la corrupción y garantizar la independencia de los medios. Más información en el tema del día. El Ministerio del Interior eslovaco ha respaldado la creación de un enfoque común de todos los países de la Unión Europea para reforzar la lucha contra el crimen organizado durante la reunión informal de ministros del Interior celebrada en Dublín. Bratislava defiende una mayor coordinación con terceros países a través de la iniciativa Equipo Europa y apuesta por una política de visados más restrictiva para personas que representen un riesgo para la seguridad comunitaria. Además, propone ampliar el intercambio de información con países asociados al espacio Schengen y candidatos a la adhesión, priorizando la cooperación en materia migratoria, protección de fronteras y lucha contra la delincuencia transfronteriza. Eslovaquia ha enviado cerca de 8 toneladas de ayuda humanitaria a Venezuela para asistir a la población afectada por el reciente terremoto ocurrido en el país. El cargamento, valorado en más de 65.500 euros, incluye tiendas de campaña, camas, mantas, bombas de achique y artículos de higiene, y complementa al despliegue previo de un equipo eslovaco de rescate. La operación forma parte de la respuesta coordinada de la Unión Europea a través del Mecanismo de Protección Civil, con un vuelo que también transporta ayuda de Finlandia y Hungría. La distribución del material estará a cargo de las autoridades venezolanas. Eslovaquia ha presentado en Belgrado el diseño y la imagen de su pabellón para la Expo 2027, cuya temática será Eslovaquia, un campo de oportunidades. El espacio estará presidido por un árbol de las oportunidades, una instalación interactiva destinada a mostrar la cultura, el turismo, la innovación, el deporte, la gastronomía y el potencial empresarial del país. Durante la visita, la delegación eslovaca mantuvo reuniones con autoridades serbias y recorrió las obras del recinto ferial. Bratislava considera que la exposición universal será una plataforma clave para reforzar su proyección internacional y ampliar la cooperación bilateral con Serbia en ámbitos como la tecnología, la energía, la sanidad y la ciberseguridad.
1: Tema del día.
2: La Comisión Europea considera que Eslovaquia ha avanzado en varias de las reformas judiciales emprendidas durante el último año, aunque mantiene importantes reservas sobre la situación del Estado de Derecho. En su informe anual, Bruselas destaca progresos en el fortalecimiento de la independencia del Consejo Judicial y en la futura eliminación del delito de abuso del derecho, una figura penal cuestionada por las instituciones europeas por permitir el procesamiento de jueces por sus resoluciones. También valora la reducción de los tiempos de los procedimientos judiciales. Sin embargo, el documento subraya que no se han producido avances en la persecución de la corrupción de alto nivel. La Comisión afirma que la capacidad de las autoridades para detectar, investigar y juzgar estos delitos ha seguido deteriorándose y expresa preocupación por la disminución del número de acusaciones y condenas por corrupción. Asimismo, insta a limitar el uso de las facultades extraordinarias del fiscal general para anular determinadas decisiones judiciales y reclama mejoras en la regulación del lobby, en la transparencia del proceso legislativo y en los mecanismos de control de las declaraciones patrimoniales de los cargos públicos. También advierte de que siguen pendientes reformas para reforzar la protección de los periodistas y garantizar la independencia editorial y de gestión de los medios públicos. El gobierno de Robert Fico ha aceptado las conclusiones positivas del informe y destaca que Eslovaquia no ha recibido nuevas recomendaciones respecto al año anterior. El Ejecutivo sostiene que los avances reconocidos por Bruselas son fruto de las reformas impulsadas por el actual gabinete y asegura que continuará trabajando para corregir las deficiencias detectadas. No obstante, rechaza de forma tajante la evaluación sobre la lucha sobre la corrupción, que considera parcial y carente de objetividad. Defiende que el poder político no interviene en las investigaciones penales y acusa a la Comisión Europea de aplicar un doble rasero al evaluar la situación en los distintos Estados miembros. El Ministerio de Justicia comparte esa valoración y sostiene que la legislación eslovaca cumple los estándares europeos. Además, defiende el mantenimiento de las facultades extraordinarias del fiscal general como garantía frente a posibles actuaciones arbitrarias en los procesos penales, aunque reconoce que seguirá analizando las recomendaciones formuladas por Bruselas. La oposición, por el contrario, interpreta el informe como una confirmación del deterioro institucional del país. Eslovaquia Progresista y el partido Za Ljudi sostienen que las advertencias de la Comisión Europea reflejan el debilitamiento de la lucha contra la corrupción, la presión sobre los medios públicos y el progresivo desgaste de los mecanismos de control del poder bajo el actual gobierno. Ambas formaciones reclaman medidas urgentes para restaurar la confianza en las instituciones y reforzar el Estado de Derecho. El informe anual de la Comisión Europea vuelve así a situar el debate sobre la calidad democrática en el centro de la política eslovaca. Mientras Bruselas reconoce avances concretos en la reforma judicial, mantiene abiertas sus principales preocupaciones sobre la lucha contra la corrupción, la libertad de prensa y la transparencia institucional, cuestiones que siguen marcando el enfrentamiento entre el gobierno y la oposición.
0: Hola a todos. 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Bienvenidos a Economía y Política de Radio Eslovaquia Internacional, su espacio de análisis y debate. Cada lunes explicamos la economía y la política que impactan directamente en nuestra sociedad. Antes de abordar los temas de esta emisión, deseamos saludar cordialmente a la audiencia que nos sintoniza por onda corta en diversos lugares del mundo, así como a quienes nos escuchan por FM en la región de Bratislava. 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Y ahora, pónganse cómodos y sintonicen bien sus receptores, que comenzamos.
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0: La agenda política reciente destacó fundamentalmente por el viaje oficial del presidente de la República Eslovaca, Peter Pellegrini, a Azerbaiyán. El mandatario viajó acompañado por la ministra de Economía, Denisa Sakova, y una delegación de empresarios de nuestro país.
3: Azerbaiyán constituye un actor regional clave que garantiza la estabilidad y el desarrollo en el territorio. Su ubicación lo convierte en un centro logístico neurálgico para el transporte bidireccional entre este y oeste, consolidando su relevancia geopolítica.
0: De este modo, lo aseguraba Pellegrini en una rueda de prensa conjunta celebrada con el mandatario azerbaiyano Ilham Aliyev. El presidente Pellegrini expresó su gratitud a Azerbaiyán por su disposición a abastecer de gas a Eslovaquia ante la inminente interrupción del suministro ruso por la vía ucraniana. Sobre este asunto, añadió:
4: Som veľmi rád, že naši ministri budú môcť aj naďalej pokračovať v rokovaní o hľadaní.
3: Me alegra que nuestros ministros continúen las negociaciones para asegurar un suministro energético estable después de 2027.
0: Según Pellegrini, tanto él como Aliyev coinciden en que los lazos bilaterales no deben limitarse a un mero intercambio comercial de compraventa. Confirmó que entre 2027 y 2028, la embajada de Eslovaquia en Bakú operará como centro de contacto de la OTAN con Azerbaiyán y elogió la cooperación entre los ministerios de defensa de ambos países. Durante su intervención, Aliyev elogió la rápida consolidación de las relaciones entre Azerbaiyán y Eslovaquia, destacando la frecuencia de sus contactos políticos, entre ellos su visita oficial a Eslovaquia el año pasado. Luego, los dignatarios viajaron a la provincia de Agdán, donde una compañía eslovaca desarrolla el proyecto de la ciudad inteligente de Vasgarban. En el lugar, ambos líderes colocaron la primera piedra de una escuela que llevará el nombre de Milan Rastislav Štefánik. La capital de Azerbaiyán, Bakú, fue la sede de un foro empresarial que congregó a líderes corporativos de ambas naciones. El encuentro contó con la participación de la titular de la cartera de Economía de Eslovaquia, Denisa Sáková, con el objetivo de fortalecer los lazos comerciales y explorar nuevas vías de inversión conjunta. Durante una reunión con la ministra eslovaca, funcionarios azerbaiyanos presentaron un proyecto a mediano plazo para crear un corredor de tránsito eléctrico desde Uzbekistán, Kazajistán y Azerbaiyán a través de Turquía con destino a Europa. Según Sáková, la iniciativa tiene un gran potencial para el continente, que actualmente no es autosuficiente en producción energética.
5: Aj keď Slovensko je exportérom elektrickej energie, tak to má význam hlavne pre...
6: Aunque Eslovaquia es exportadora de electricidad, este proyecto es clave para el resto de los países europeos que planean cerrar sus centrales de carbón e importar energía verde.
0: A partir de 2027, una vez concluidas las compras de gas a Rusia, se dispondrá de una oferta alternativa de Azerbaiyán estimada en 1.200 millones de metros cúbicos anuales. Antes de avanzar con nuestro siguiente segmento, los invito a relajarse y disfrutar de la siguiente melodía.

0: abrimos otra ventana al mundo para extender nuestra mirada al país y más allá de sus fronteras. Hoy seguiremos conociendo más ejemplos de las alianzas de los municipios eslovacos con localidades extranjeras. Lazos forzados a lo largo de los años que sirven de inspiración y enriquecimiento mutuo. El episodio de hoy ha sido elaborado por los redactores Michal Hercek de Radio Regina y Jürgen Rendel de Radio Eslovaquia Internacional. En esta ocasión viajamos a dos municipios socios separados por tan solo 50 kilómetros, una cercanía cuyas relaciones ponen de manifiesto sutiles diferencias, pero también un sinfín de similitudes culturales.
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0: Los dos municipios de los que hablamos hoy están muy cerca de la capital eslovaca. Cifer se encuentra al noreste de Bratislava, en la región de Trnava, mientras que Prelenkirchen está ubicado al suroeste, ya en territorio de Baja Austria. Por su proximidad geográfica, podría pensarse que este hermanamiento nació de forma natural. Sin embargo, el verdadero impulso para la asociación provino de un empresario de origen eslovaco que vivió en ambas localidades en diferentes etapas de su vida, según explica el alcalde de Cifer, Maroš Sagan.
2: La relación de hermanamiento entre los municipios de Cifer y Prelenkirchen tiene su origen en una historia familiar de éxito y arraigo. Durante la época del socialismo, una familia oriunda de Cifer emigró a Austria. Lograron establecerse con gran éxito en el municipio de Prelenkirchen, donde fundaron un negocio. Sus hijos asistieron a las escuelas locales y se ganaron el respeto de la comunidad. El prestigio de la familia se consolidó cuando su principal representante, el señor Askold Slezak, fue elegido miembro del Consejo Municipal de Prelenkirchen. Tras la caída del bloque socialista en los años 90, el señor Slezak regresó a Cifer para emprender con éxito nuevos proyectos comerciales. Fue precisamente su iniciativa la que impulsó la alianza oficial entre ambas localidades, demostrando que este vínculo institucional se fundamenta en sólidas relaciones personales.
3: Así pues, con el tiempo se mantuvieron los contactos en la medida de lo posible y se organizaron visitas mutuas. En 2004, coincidiendo con la adhesión de Eslovaquia a la Unión Europea, el municipio decidió formalizar la colaboración. Al principio estábamos muy motivados, tanto que nos apuntamos de inmediato a un curso de eslovaco, convencidos de que debíamos aprender el idioma. Sin embargo, al menos en mi caso y en el de algunos compañeros, fracasamos estrepitosamente. A pesar de ello, la alianza se consolidó y siguió creciendo.
0: Así lo afirma Joan Koch, alcalde de Prelenkirchen, quien además añade que las barreras idiomáticas no representan un obstáculo para la cooperación vigente, dado que su colega de Cifer, Maroš Sagan, domina el alemán. Asimismo, destaca que esta alianza ha consolidado el intercambio administrativo a lo largo de los años, un avance que refrenda Katarina Vaxigálova, empleada de la municipalidad de Cifer.
4: Considero que la cooperación con el municipio de Prelenkirchen es sumamente positiva y enriquecedora. Nos reunimos varias veces al año, principalmente en eventos culturales que propician el intercambio informal de conocimientos en un clima de cordialidad. Asimismo, hemos colaborado en 3 proyectos europeos subvencionados, un ámbito en el que aún podemos aprender mucho de nuestro socio austríaco para seguir creciendo profesionalmente.
5: Der Beginn war, was ein Interreg-Projekt betrifft, das Windinformationszentrum. Prelenkirchen ist eine.
3: El primer proyecto del programa Interreg fue el centro de información eólica. Prelenkirchen cuenta con un gran parque eólico de 30 aerogeneradores y, en colaboración con Cifer, lanzamos una iniciativa para acercar esta energía a la población, especialmente a los ciudadanos eslovacos. El proyecto se extendió durante casi 14 años y, recientemente, hemos recibido numerosas visitas desde Eslovaquia, sobre todo de grupos escolares.
0: Explica el alcalde Joan Koch. El Centro de Información sobre Energía Eólica se encuentra en una antigua bodega a las afueras de Prelenkirchen, rodeado de aerogeneradores. Los visitantes pueden ver el interior de un aerogenerador y conocer la tecnología que sustenta esta forma de producción energética, a menudo calificada como verde.

0: El municipio austriaco de Prelenkirchen cuenta hoy con 1.700 habitantes, mientras que la población eslovaca de Zifer tiene aproximadamente 2.5 veces esa cantidad. A pesar de la diferencia demográfica, ambas localidades conservan vestigios arquitectónicos de su pasado compartido bajo el Imperio Austrohúngaro. Así lo afirma el alcalde de Zifer, Maroš Sagan.
1: Myslím si, že v tomto sme si veľmi podobní. To, čo nás inšpiruje, je to, ako narábajú s verejným priestorom.
2: Creo que en esto somos muy parecidos. Nos inspira su gestión del espacio público, su enfoque del urbanismo y la protección de sus monumentos. A la inversa, a ellos les inspira cómo, en solo 2 décadas, hemos dado un salto enorme. Hemos implementado proyectos que para ellos no serían tan viables debido a su falta de flexibilidad.
0: Sin embargo, el municipio de Prelenkirchen tiene mucho que ofrecer, especialmente a nivel cultural, algo que probablemente admiran muchos residentes de Zifer.
3: Keď sa povie Prelenkirchen, a mnohým Ciferčanom sa hneď vybaví ich dychová hudba.
4: Cuando se menciona Prelenkirchen, muchos residentes de Zifer piensan inmediatamente en su banda de música. Hace años estuve en Prelenkirchen en un evento donde la agrupación participó en el programa cultural. Siempre es un placer ver el fervor y el entusiasmo con el que tocan. La banda está integrada por músicos de todas las edades, desde jóvenes hasta mayores, lo que demuestra que la música es parte intrínseca de la vida del pueblo y cuenta con una larga tradición. En Zifer también recordamos con mucho cariño sus actuaciones.
0: Con este entusiasmo se expresa Dusan Saya, concejal del Ayuntamiento de Zifer, al hablar de la sociedad musical de Prelenkirchen. La tradición del viento metal en Austria cuenta con una larga historia. Desde el siglo XIX, las bandas municipales han sido un pilar fundamental en la vida comunitaria. Hoy en día, esta música sigue siendo un elemento central en la identidad de la mayoría de los pueblos y ciudades como Prelenkirchen. Su presencia en festivales, festividades religiosas y actos oficiales dinamiza la vida social y tiende puente entre generaciones. Durante nuestra visita a Prelenkirchen, también conocimos a Walter Herr, el veterano presidente de la Asociación Musical Local, quien recordó con cariño las actuaciones de la banda en Zifer.
2: Tuvimos la oportunidad de participar en 2 ocasiones en la fiesta de la cosecha y su tradicional procesión hacia la iglesia. La hospitalidad de los lugareños fue extraordinaria. Contábamos además con la inestimable ventaja de ser acompañados por un director de orquesta con 32 años de trayectoria en la Filarmónica de Bratislava, un detalle verdaderamente excepcional. En lo personal, me cautivó la riqueza del folclore y la tradición, reflejada en la belleza de los trajes típicos y en la puesta en escena. Toda la experiencia nos dejó profundamente entusiasmados.

0: Na takýchto rôznych kultúrnych podujatiach sa pravidelne navštevujeme.
1: Nos encontramos con frecuencia en diversos eventos culturales como este. Además, cada año recibimos varias visitas más breves, ya sea de viticultores que exponen sus vinos en nuestras catas o de grupos más reducidos de personas que participan en nuestros eventos vinícolas o turísticos. En definitiva, es una dinámica que mantenemos con gran regularidad.
2: El alcalde de Zífer, Maros Sagan, valora profundamente los lazos culturales y sociales que se cultivan regularmente a través de esta colaboración. Al estar situada a solo 10 kilómetros de Bratislava y de la frontera, Prelenkirchen se ha convertido en el nuevo hogar de muchos ciudadanos eslovacos. Actualmente, uno de cada 9 habitantes del municipio proviene de Eslovaquia. Un fenómeno que, según Walter Hern, impacta de forma muy positiva en la vida social y cultural de la comunidad.
1: Los niños eslovacos también participan en la banda de música, ya tocan en la orquesta principal y la experiencia está siendo excelente. Sus padres también están muy contentos de que se unan y aprendan a tocar un instrumento. Aunque no todos se integran y participan, la población local tiene una actitud muy positiva hacia todo esto.
2: Entre los residentes eslovacos de Prelenkirchen se encuentra María Shermakova, quien se estableció en este municipio de la Baja Austria hace 15 años con su familia. Recuerda que por aquel entonces la presencia de niños eslovacos en la guardería era mínima. Actualmente la proporción se ha equilibrado al 50%. Para sus hijos, el proceso de integración en este nuevo entorno fue sumamente sencillo.
3: My sme od začiatku vedeli, že tu nechceme chodiť len prespávať a vrácať sa do Bratislavy, ako keby žiť.
4: Desde el principio tuvimos claro que no queríamos que vinieran solo a dormir y volvieran a Bratislava como simples turistas. Buscábamos que se integraran en la escuela y echaran raíces. Por eso se involucraron tanto en la comunidad, en los clubes locales, el equipo de fútbol, el cuerpo de bomberos voluntario y el Jugendzentrum. Centro juvenil.
2: Es natural que a los adultos les resulte más fácil que a los niños integrarse en un nuevo hogar, especialmente en un país extranjero y con un idioma diferente. ¿Cómo vivieron este proceso la señora Shermakova y su esposo? ¿Y qué papel desempeñó la vida cultural y social de Prelenkirchen en su adaptación?
4: Nos adaptamos un poco más tarde. Aquí se organizan muchas celebraciones y festivales locales, lo cual veo como algo muy positivo, porque facilita la integración. Ves a la gente, la conoces y pasas tiempo con los vecinos del pueblo. Así la vida deja de ser tan anónima. Cuando llegamos, ni mi marido ni yo sabíamos alemán, salvo quizás para decir hola. Teníamos miedo, pero a pesar de eso, no fue un problema y terminamos aprendiéndolo poco a poco. De hecho, desde hace unos años enseño eslovaco como asignatura optativa en el colegio.
2: A pesar de su cercanía con Bratislava y de residir en ella una gran comunidad eslovaca, Prelenkirchen aún no cuenta con transporte público directo hacia la capital. Sin embargo, el alcalde Koch asegura que esto cambiará pronto con el nuevo proyecto piloto de la plataforma Gestión Territorial de Bratislava.
5: Se trata de un proyecto piloto en colaboración con la ciudad de Bratislava y su empresa de transporte público. El objetivo es conectar la región con Prelenkirchen mediante una línea de autobús que operará inicialmente durante 3 meses. Esperamos que esta iniciativa se vuelva permanente. Su lanzamiento está previsto para finales de verano.
2: Gracias a esta nueva conexión de autobús, pronto será posible viajar en transporte público desde Prelenkirchen, Austria, hasta Zífer, su localidad hermana en Eslovaquia. ¿Qué opina el alcalde Joan Koch sobre la actual situación de la región fronteriza común y qué espera para el futuro de este hermanamiento?
5: Pertenezco a una generación que aún recuerda vividamente el telón de acero, cuando el aislamiento total nos hacía preguntarnos quiénes vivían al otro lado y cómo era su día a día. La repentina apertura de las fronteras fue un hito impactante. Con el tiempo estrechamos distancias y consolidamos nuestra relación. Considero que esta colaboración es sumamente positiva y deseo que continúe. Confío en que se intensifique y en que nuestros lazos humanos se fortalezcan cada vez más.
2: Y con este hermoso deseo para el futuro, cerramos nuestra ventana al mundo de hoy, que en esta ocasión nos permitió contemplar la región fronteriza entre Austria y Eslovaquia. Y así, amigos, llegamos al final de esta primera edición de la semana. Por hoy apagamos el micrófono, pero no las ganas de seguir conectados. Esperamos haberles sacado una sonrisa o haberles hecho la jornada más amena. En la realización del programa participaron el máster de sonido Abdul Ghani Arut, el asesor musical Radomir Mesha y desde el micrófono este servidor José Portuondo. Hasta pronto.

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1: Buenos días. Hilary Ruiz de Gaona y Torres les ofrece, en nombre de toda la redacción, las noticias del día 20 de julio de 2026.
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1: La Comisión Europea reconoce mejoras judiciales, pero todavía mantiene algunas críticas. Eslovaquia apoya reforzar la cooperación en el marco de la Unión Europea para combatir el crimen organizado. Eslovaquia envía varias toneladas de ayuda humanitaria a Venezuela tras el terremoto. En el último informe anual publicado por la Comisión Europea sobre el Estado de Derecho, esta reconoce avances de Eslovaquia en algunos ámbitos de la justicia, pero advierte de la falta de progresos en la lucha contra la corrupción de alto nivel, la transparencia legislativa y la protección de periodistas y de la independencia a los medios públicos. Ante ello, el gobierno eslovaco ha rechazado esas críticas sobre la persecución de la corrupción, que considera parciales, y asegura que respetará las recomendaciones pendientes, al tiempo que destaca los progresos señalados por Bruselas. Por su parte, la oposición interpreta el informe como una prueba del deterioro del Estado de Derecho bajo el actual Ejecutivo y le acusa de debilitar las instituciones encargadas de combatir la corrupción y garantizar la independencia de los medios. Más información en el tema del día. El Ministerio del Interior eslovaco ha respaldado la creación de un enfoque común de todos los países de la Unión Europea para reforzar la lucha contra el crimen organizado durante la reunión informal de ministros del Interior celebrada en Dublín. Bratislava defiende una mayor coordinación con terceros países a través de la iniciativa Equipo Europa y apuesta por una política de visados más restrictiva para personas que representen un riesgo para la seguridad comunitaria. Además, propone ampliar el intercambio de información con países asociados al espacio Schengen y candidatos a la adhesión, priorizando la cooperación en materia migratoria, protección de fronteras y lucha contra la delincuencia transfronteriza. Eslovaquia ha enviado cerca de 8 toneladas de ayuda humanitaria a Venezuela para asistir a la población afectada por el reciente terremoto ocurrido en el país. El cargamento, valorado en más de 65.500 euros, incluye tiendas de campaña, camas, mantas, bombas de achique y artículos de higiene y complementa al despliegue previo de un equipo eslovaco de rescate. La operación forma parte de la respuesta coordinada de la Unión Europea a través del Mecanismo de Protección Civil con un vuelo que también transporta ayuda de Finlandia y Hungría. La distribución del material estará a cargo de las autoridades venezolanas. Eslovaquia ha presentado en Belgrado el diseño y la imagen de su pabellón para la Expo 2027, cuya temática será Eslovaquia, un campo de oportunidades. El espacio estará presidido por un árbol de las oportunidades, una instalación interactiva destinada a mostrar la cultura, el turismo, la innovación, el deporte, la gastronomía y el potencial empresarial del país. Durante la visita, la delegación eslovaca mantuvo reuniones con autoridades serbias y recorrió las obras del recinto ferial. Bratislava considera que la exposición universal será una plataforma clave para reforzar su proyección internacional y ampliar la cooperación bilateral con Serbia en ámbitos como la tecnología, la energía, la sanidad y la ciberseguridad.
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1: La Comisión Europea considera que Eslovaquia ha avanzado en varias de las reformas judiciales emprendidas durante el último año, aunque mantiene importantes reservas sobre la situación del Estado de Derecho. En su informe anual, Bruselas destaca progresos en el fortalecimiento de la independencia del Consejo Judicial y en la futura eliminación del delito de abuso del derecho, una figura penal cuestionada por las instituciones europeas por permitir el procesamiento de jueces por sus resoluciones. También valora la reducción de los tiempos de los procedimientos judiciales. Sin embargo, el documento subraya que no se han producido avances en la persecución de la corrupción de alto nivel. La Comisión afirma que la capacidad de las autoridades para detectar, investigar y juzgar estos delitos ha seguido deteriorándose y expresa preocupación por la disminución del número de acusaciones y condenas por corrupción. Asimismo, insta a limitar el uso de las facultades extraordinarias del fiscal general para anular determinadas decisiones judiciales y reclaman mejoras en la regulación del lobby, en la transparencia del proceso legislativo y en los mecanismos de control de las declaraciones patrimoniales de los cargos públicos. También advierte de que siguen pendientes reformas para reforzar la protección de los periodistas y garantizar la independencia editorial y de gestión de los medios públicos. El gobierno de Robert Fico ha aceptado las conclusiones positivas del informe y destaca que Eslovaquia no ha recibido nuevas recomendaciones respecto al año anterior. El Ejecutivo sostiene que los avances reconocidos por Bruselas son fruto de las reformas impulsadas por el actual gabinete y asegura que continuará trabajando para corregir las deficiencias detectadas. No obstante, rechaza de forma tajante la evaluación sobre la lucha sobre la corrupción, que considera parcial y carente de objetividad. Defiende que el poder político no interviene en las investigaciones penales y acusa a la Comisión Europea de aplicar un doble rasero al evaluar la situación en los distintos Estados miembros. El Ministerio de Justicia comparte esa valoración y sostiene que la legislación eslovaca cumple los estándares europeos. Además, defiende el mantenimiento de las facultades extraordinarias del fiscal general como garantía frente a posibles actuaciones arbitrarias en los procesos penales, aunque reconoce que seguirá analizando las recomendaciones formuladas por Bruselas. La oposición, por el contrario, interpreta el informe como una confirmación del deterioro institucional del país. Eslovaquia Progresista y el partido Za ľudí sostienen que las advertencias de la Comisión Europea reflejan el debilitamiento de la lucha contra la corrupción, la presión sobre los medios públicos y el progresivo desgaste de los mecanismos de control del poder bajo el actual gobierno. Ambas formaciones reclaman medidas urgentes para restaurar la confianza en las instituciones y reforzar el Estado de Derecho. El informe anual de la Comisión Europea vuelve así a situar el debate sobre la calidad democrática en el centro de la política eslovaca. Mientras Bruselas reconoce avances concretos en la reforma judicial, mantiene abiertas sus principales preocupaciones sobre la lucha contra la corrupción, la libertad de prensa y la transparencia institucional, cuestiones que siguen marcando el enfrentamiento entre el gobierno y la oposición.
2: Hola a todos. 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Cada lunes explicamos la economía y la política que impactan directamente en nuestra sociedad. Antes de abordar los temas de esta emisión, deseamos saludar cordialmente a la audiencia que nos sintoniza por onda corta en diversos lugares del mundo, así como a quienes nos escuchan por FM en la región de Bratislava. 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Soy José Portuondo y les acompañaré durante la próxima media hora desde el estudio R17, ubicado en la emblemática pirámide invertida. 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Y ahora, pónganse cómodos y sintonicen bien sus receptores, que comenzamos.
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2: La agenda política reciente destacó fundamentalmente por el viaje oficial del presidente de la República Eslovaca, Peter Pellegrini, a Azerbaiyán. El mandatario viajó acompañado por la ministra de Economía, Denisa Sakova, y una delegación de empresarios de nuestro país.
4: Azerbaiyán constituye un actor regional clave que garantiza la estabilidad y el desarrollo en el territorio. Su ubicación lo convierte en un centro logístico neurálgico para el transporte bidireccional entre este y oeste, consolidando su relevancia geopolítica.
2: De este modo, lo aseguraba Pellegrini en una rueda de prensa conjunta celebrada con el mandatario azerbaiyano Ilham Aliyev. El presidente Pellegrini expresó su gratitud a Azerbaiyán por su disposición a abastecer de gas a Eslovaquia ante la inminente interrupción del suministro ruso por la vía ucraniana. Sobre este asunto, añadió:
5: Som veľmi rád, že naši ministri budú môcť aj naďalej pokračovať v rokovaní o hľadaní.
4: Me alegra que nuestros ministros continúen las negociaciones para asegurar un suministro energético estable después de 2027.
2: Según Pellegrini, tanto él como Aliyev coinciden en que los lazos bilaterales no deben limitarse a un mero intercambio comercial de compraventa. Confirmó que entre 2027 y 2028, la embajada de Eslovaquia en Bakú operará como centro de contacto de la OTAN con Azerbaiyán y elogió la cooperación entre los ministerios de defensa de ambos países. Durante su intervención, Aliyev elogió la rápida consolidación de las relaciones entre Azerbaiyán y Eslovaquia, destacando la frecuencia de sus contactos políticos, entre ellos su visita oficial a Eslovaquia el año pasado. Luego, los dignatarios viajaron a la provincia de Agdam, donde una compañía eslovaca desarrolla el proyecto de la ciudad inteligente de Vasgarban. En el lugar, ambos líderes colocaron la primera piedra de una escuela que llevará el nombre de Milan Rastislav Štefánik. La capital de Azerbaiyán Bakú fue la sede de un foro empresarial que congregó a líderes corporativos de ambas naciones. El encuentro contó con la participación de la titular de la cartera de economía de Eslovaquia, Denisa Sáková, con el objetivo de fortalecer los lazos comerciales y explorar nuevas vías de inversión conjunta. Durante una reunión con la ministra eslovaca, funcionarios azerbaiyanos presentaron un proyecto a mediano plazo para crear un corredor de tránsito eléctrico desde Uzbekistán, Kazajistán y Azerbaiyán a través de Turquía con destino a Europa. Según Sáková, la iniciativa tiene un gran potencial para el continente, que actualmente no es autosuficiente en producción energética.
6: Aj keď Slovensko je exportérom elektrickej energie, tak to má význam hlavne pre...
7: Aunque Eslovaquia es exportadora de electricidad, este proyecto es clave para el resto de los países europeos que planean cerrar sus centrales de carbón e importar energía verde.
2: A partir de 2027, una vez concluidas las compras de gas a Rusia, se dispondrá de una oferta alternativa de Azerbaiyán estimada en 1.200 millones de metros cúbicos anuales. Antes de avanzar con nuestro siguiente segmento, los invito a relajarse y disfrutar de la siguiente melodía.

0: abrimos otra ventana al mundo para extender nuestra mirada al país y más allá de sus fronteras. Hoy seguiremos conociendo más ejemplos de las alianzas de los municipios eslovacos con localidades extranjeras. Lazos forzados a lo largo de los años que sirven de inspiración y enriquecimiento mutuo. El episodio de hoy ha sido elaborado por los redactores Michal Hersek de Radio Regina y Jürgen Rendel de Radio Eslovaquia Internacional. En esta ocasión viajamos a dos municipios socios separados por tan solo 50 kilómetros, una cercanía cuyas relaciones ponen de manifiesto sutiles diferencias, pero también un sinfín de similitudes culturales.
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0: Los dos municipios de los que hablamos hoy están muy cerca de la capital eslovaca. Cifer se encuentra al noreste de Bratislava, en la región de Trnava, mientras que Prelenkirchen está ubicado al suroeste, ya en territorio de Baja Austria. Por su proximidad geográfica, podría pensarse que este hermanamiento nació de forma natural. Sin embargo, el verdadero impulso para la asociación provino de un empresario de origen eslovaco que vivió en ambas localidades en diferentes etapas de su vida, según explica el alcalde de Cifer, Maroš Sagan.
2: La relación de hermanamiento entre los municipios de Cifer y Prelenkirchen tiene su origen en una historia familiar de éxito y arraigo. Durante la época del socialismo, una familia oriunda de Cifer emigró a Austria. Lograron establecerse con gran éxito en el municipio de Prelenkirchen, donde fundaron un negocio. Sus hijos asistieron a las escuelas locales y se ganaron el respeto de la comunidad. El prestigio de la familia se consolidó cuando su principal representante, el señor Askold Slezak, fue elegido miembro del Consejo Municipal de Prelenkirchen. Tras la caída del bloque socialista en los años 90, el señor Slezak regresó a Cifer para emprender con éxito nuevos proyectos comerciales. Fue precisamente su iniciativa la que impulsó la alianza oficial entre ambas localidades, demostrando que este vínculo institucional se fundamenta en sólidas relaciones personales.
3: Así pues, con el tiempo se mantuvieron los contactos en la medida de lo posible y se organizaron visitas mutuas. En 2004, coincidiendo con la adhesión de Eslovaquia a la Unión Europea, el municipio decidió formalizar la colaboración. Al principio estábamos muy motivados, tanto que nos apuntamos de inmediato a un curso de eslovaco, convencidos de que debíamos aprender el idioma. Sin embargo, al menos en mi caso y en el de algunos compañeros, fracasamos estrepitosamente. A pesar de ello, la alianza se consolidó y siguió creciendo.
0: Así lo afirma Joan Koch, alcalde de Prelenkirchen, quien además añade que las barreras idiomáticas no representan un obstáculo para la cooperación vigente, dado que su colega de Cifer, Maroš Sagan, domina el alemán. Asimismo, destaca que esta alianza ha consolidado el intercambio administrativo a lo largo de los años, un avance que refrenda Katarina Vaxigálova, empleada de la municipalidad de Cifer.
4: Considero que la cooperación con el municipio de Prelenkirchen es sumamente positiva y enriquecedora. Nos reunimos varias veces al año, principalmente en eventos culturales que propician el intercambio informal de conocimientos en un clima de cordialidad. Asimismo, hemos colaborado en 3 proyectos europeos subvencionados, un ámbito en el que aún podemos aprender mucho de nuestro socio austríaco para seguir creciendo profesionalmente.
5: Der Beginn war, was ein Interreg-Projekt betrifft, das Windinformationszentrum. Prelenkirchen ist eine.
3: El primer proyecto del programa Interreg fue el centro de información eólica. Prelenkirchen cuenta con un gran parque eólico de 30 aerogeneradores y, en colaboración con Cifer, lanzamos una iniciativa para acercar.

0: acercar esta energía a la población, especialmente a los ciudadanos eslovacos. El proyecto se extendió durante casi 14 años y, recientemente, hemos recibido numerosas visitas desde Eslovaquia, sobre todo de grupos escolares.
1: Explica el alcalde Joan Koch. El Centro de Información sobre Energía Eólica se encuentra en una antigua bodega a las afueras de Prelenkirchen, rodeado de aerogeneradores. Los visitantes pueden ver el interior de un aerogenerador y conocer la tecnología que sustenta esta forma de producción energética, a menudo calificada como verde.

0: El municipio austriaco de Prellenkirchen cuenta hoy con 1.700 habitantes, mientras que la población eslovaca de Ziffer tiene aproximadamente dos veces y media esa cantidad. A pesar de la diferencia demográfica, ambas localidades conservan vestigios arquitectónicos de su pasado compartido bajo el Imperio Austrohúngaro. Así lo afirma el alcalde de Ziffer, Maros Sagan.
1: Myslím si, že v tomto sme si veľmi podobní. To, čo nás inšpiruje, je to, ako narábajú s verejným priestorom.
2: Creo que en esto somos muy parecidos. Nos inspira su gestión del espacio público, su enfoque del urbanismo y la protección de sus monumentos. A la inversa, a ellos les inspira cómo, en solo dos décadas, hemos dado un salto enorme. Hemos implementado proyectos que para ellos no serían tan viables debido a su falta de flexibilidad.
0: Sin embargo, el municipio de Prellenkirchen tiene mucho que ofrecer, especialmente a nivel cultural, algo que probablemente admiran muchos residentes de Ziffer.
3: Keď sa povie Prellenkirchen, a mnohým Cifferčanom sa hneď vybaví ich dychová hudba.
4: Cuando se menciona Prellenkirchen, muchos residentes de Ziffer piensan inmediatamente en su banda de música. Hace años estuve en Prellenkirchen en un evento donde la agrupación participó en el programa cultural. Siempre es un placer ver el fervor y el entusiasmo con el que tocan. La banda está integrada por músicos de todas las edades, desde jóvenes hasta mayores, lo que demuestra que la música es parte intrínseca de la vida del pueblo y cuenta con una larga tradición. En Ziffer también recordamos con mucho cariño sus actuaciones.
0: Con este entusiasmo se expresa Dusan Saya, concejal del Ayuntamiento de Ziffer, al hablar de la sociedad musical de Prellenkirchen. La tradición del viento metal en Austria cuenta con una larga historia. Desde el siglo XIX, las bandas municipales han sido un pilar fundamental en la vida comunitaria. Hoy en día, esta música sigue siendo un elemento central en la identidad de la mayoría de los pueblos y ciudades como Prellenkirchen. Su presencia en festivales, festividades religiosas y actos oficiales dinamiza la vida social y tiende puente entre generaciones. Durante nuestra visita a Prellenkirchen, también conocimos a Walter Herr, el veterano presidente de la Asociación Musical Local, quien recordó con cariño las actuaciones de la banda en Ziffer.
2: Tuvimos la oportunidad de participar en dos ocasiones en la fiesta de la cosecha y su tradicional procesión hacia la iglesia. La hospitalidad de los lugareños fue extraordinaria. Contábamos además con la inestimable ventaja de ser acompañados por un director de orquesta con 32 años de trayectoria en la Filarmónica de Bratislava, un detalle verdaderamente excepcional. En lo personal, me cautivó la riqueza del folclore y la tradición, reflejada en la belleza de los trajes típicos y en la puesta en escena. Toda la experiencia nos dejó profundamente entusiasmados. ¡Ah!

0: na takýchto rôznych kultúrnych podujatiach sa pravidelne navštevujeme.
1: Nos encontramos con frecuencia en diversos eventos culturales como este. Además, cada año recibimos varias visitas más breves, ya sea de viticultores que exponen sus vinos en nuestras catas o de grupos más reducidos de personas que participan en nuestros eventos vinícolas o turísticos. En definitiva, es una dinámica que mantenemos con gran regularidad.
2: El alcalde de Zífer, Maros Sagan, valora profundamente los lazos culturales y sociales que se cultivan regularmente a través de esta colaboración. Al estar situada a solo 10 kilómetros de Bratislava y de la frontera, Prelenkirchen se ha convertido en el nuevo hogar de muchos ciudadanos eslovacos. Actualmente, uno de cada 9 habitantes del municipio proviene de Eslovaquia. Un fenómeno que, según Walter Hern, impacta de forma muy positiva en la vida social y cultural de la comunidad.
1: Los niños eslovacos también participan en la banda de música. Ya tocan en la orquesta principal y la experiencia está siendo excelente. Sus padres también están muy contentos de que se unan y aprendan a tocar un instrumento. Aunque no todos se integran y participan, la población local tiene una actitud muy positiva hacia todo esto.
2: Entre los residentes eslovacos de Prelenkirchen se encuentra María Shermakova, quien se estableció en este municipio de la Baja Austria hace 15 años con su familia. Recuerda que por aquel entonces la presencia de niños eslovacos en la guardería era mínima. Actualmente la proporción se ha equilibrado al 50%. Para sus hijos, el proceso de integración en este nuevo entorno fue sumamente sencillo.
3: My sme od začiatku vedeli, že tu nechceme chodiť len prespávať a vrácať sa do Bratislavy, ako keby žiť.
4: Desde el principio tuvimos claro que no queríamos que vinieran solo a dormir y volvieran a Bratislava como simples turistas. Buscábamos que se integraran en la escuela y echaran raíces. Por eso se involucraron tanto en la comunidad, en los clubes locales, el equipo de fútbol, el cuerpo de bomberos voluntario y el Jugendzentrum. Centro juvenil.
2: Es natural que a los adultos les resulte más fácil que a los niños integrarse en un nuevo hogar, especialmente en un país extranjero y con un idioma diferente. ¿Cómo vivieron este proceso la señora Shermakova y su esposo? ¿Y qué papel desempeñó la vida cultural y social de Prelenkirchen en su adaptación?
4: Nos adaptamos un poco más tarde. Aquí se organizan muchas celebraciones y festivales locales, lo cual veo como algo muy positivo, porque facilita la integración. Ves a la gente, la conoces y pasas tiempo con los vecinos del pueblo. Así la vida deja de ser tan anónima. Cuando llegamos, ni mi marido ni yo sabíamos alemán, salvo quizás para decir hola. Teníamos miedo, pero a pesar de eso, no fue un problema y terminamos aprendiéndolo poco a poco. De hecho, desde hace unos años enseño eslovaco como asignatura optativa en el colegio.
2: A pesar de su cercanía con Bratislava y de residir en ella una gran comunidad eslovaca, Prelenkirchen aún no cuenta con transporte público directo hacia la capital. Sin embargo, el alcalde Koch asegura que esto cambiará pronto con el nuevo proyecto piloto de la plataforma Gestión Territorial de Bratislava.
5: Se trata de un proyecto piloto en colaboración con la ciudad de Bratislava y su empresa de transporte público. El objetivo es conectar la región con Prelenkirchen mediante una línea de autobús que operará inicialmente durante 3 meses. Esperamos que esta iniciativa se vuelva permanente. Su lanzamiento está previsto para finales de verano.
2: Gracias a esta nueva conexión de autobús, pronto será posible viajar en transporte público desde Prelenkirchen, Austria, hasta Zífer, su localidad hermana en Eslovaquia. ¿Qué opina el alcalde Joan Koch sobre la actual situación de la región fronteriza común y qué espera para el futuro de este hermanamiento?
5: Pertenezco a una generación que aún recuerda vividamente el telón de acero, cuando el aislamiento total nos hacía preguntarnos quiénes vivían al otro lado y cómo era su día a día. La repentina apertura de las fronteras fue un hito impactante. Con el tiempo estrechamos distancias y consolidamos nuestra relación. Considero que esta colaboración es sumamente positiva y deseo que continúe. Confío en que se intensifique y en que nuestros lazos humanos se fortalezcan cada vez más.
2: Y con este hermoso deseo para el futuro, cerramos nuestra ventana al mundo de hoy, que en esta ocasión nos permitió contemplar la región fronteriza entre Austria y Eslovaquia. Y así, amigos, llegamos al final de esta primera edición de la semana. Por hoy apagamos el micrófono, pero no las ganas de seguir conectados. Esperamos haberles sacado una sonrisa o haberles hecho la jornada más amena. En la realización del programa participaron el máster de sonido Abdul Ghani Arut, el asesor musical Radomir Mesha y desde el micrófono este servidor José Portuondo. Hasta pronto.

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1: Buenos días. Hilary Ruiz de Gaona y Torres les ofrece en nombre de toda la redacción las noticias del día 20 de julio de 2026.
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1: La Comisión Europea reconoce mejoras judiciales, pero todavía mantiene algunas críticas. Eslovaquia apoya reforzar la cooperación en el marco de la Unión Europea para combatir el crimen organizado. Eslovaquia envía varias toneladas de ayuda humanitaria a Venezuela tras el terremoto. En el último informe anual publicado por la Comisión Europea sobre el Estado de Derecho, esta reconoce avances de Eslovaquia en algunos ámbitos de la justicia, pero advierte de la falta de progresos en la lucha contra la corrupción de alto nivel, la transparencia legislativa y la protección de periodistas y de la independencia de los medios públicos. Ante ello, el gobierno eslovaco ha rechazado esas críticas sobre la persecución de la corrupción, que considera parciales, y asegura que respetará las recomendaciones pendientes, al tiempo que destaca los progresos señalados por Bruselas. Por su parte, la oposición interpreta el informe como una prueba del deterioro del Estado de Derecho bajo el actual Ejecutivo y le acusa de debilitar las instituciones encargadas de combatir la corrupción y garantizar la independencia de los medios. Más información en el tema del día. El Ministerio del Interior eslovaco ha respaldado la creación de un enfoque común de todos los países de la Unión Europea para reforzar la lucha contra el crimen organizado durante la reunión informal de ministros del Interior celebrada en Dublín. Bratislava defiende una mayor coordinación con terceros países a través de la iniciativa Equipo Europa y apuesta por una política de visados más restrictiva para personas que representen un riesgo para la seguridad comunitaria. Además, propone ampliar el intercambio de información con países asociados al espacio Schengen y candidatos a la adhesión, priorizando la cooperación en materia migratoria, protección de fronteras y lucha contra la delincuencia transfronteriza. Eslovaquia ha enviado cerca de 8 toneladas de ayuda humanitaria a Venezuela para asistir a la población afectada por el reciente terremoto ocurrido en el país. El cargamento, valorado en más de 65.500 euros, incluye tiendas de campaña, camas, mantas, bombas de achique y artículos de higiene, y complementa al despliegue previo de un equipo eslovaco de rescate. La operación forma parte de la respuesta coordinada de la Unión Europea a través del mecanismo de protección civil, con un vuelo que también transporta ayuda de Finlandia y Hungría. La distribución del material estará a cargo de las autoridades venezolanas. Eslovaquia ha presentado en Belgrado el diseño y la imagen de su pabellón para la Expo 2027, cuya temática será Eslovaquia, un campo de oportunidades. El espacio estará presidido por un árbol de las oportunidades, una instalación interactiva destinada a mostrar la cultura, el turismo, la innovación, el deporte, la gastronomía y el potencial empresarial del país. Durante la visita, la delegación eslovaca mantuvo reuniones con autoridades serbias y recorrió las obras del recinto ferial. Bratislava considera que la exposición universal será una plataforma clave para reforzar su proyección internacional y ampliar la cooperación bilateral con Serbia en ámbitos como la tecnología, la energía, la sanidad y la ciberseguridad.
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1: La Comisión Europea considera que Eslovaquia ha avanzado en varias de las reformas judiciales emprendidas durante el último año, aunque mantiene importantes reservas sobre la situación del Estado de Derecho. En su informe anual, Bruselas destaca progresos en el fortalecimiento de la independencia del Consejo Judicial y en la futura eliminación del delito de abuso del derecho, una figura penal cuestionada por las instituciones europeas por permitir el procesamiento de jueces por sus resoluciones. También valora la reducción de los tiempos de los procedimientos judiciales. Sin embargo, el documento subraya que no se han producido avances en la persecución de la corrupción de alto nivel. La Comisión afirma que la capacidad de las autoridades para detectar, investigar y juzgar estos delitos ha seguido deteriorándose y expresa preocupación por la disminución del número de acusaciones y condenas por corrupción. Asimismo, insta a limitar el uso de las facultades extraordinarias del fiscal general para anular determinadas decisiones judiciales y reclama mejoras en la regulación del lobby, en la transparencia del proceso legislativo y en los mecanismos de control de las declaraciones patrimoniales de los cargos públicos. También advierte de que siguen pendientes reformas para reforzar la protección de los periodistas y garantizar la independencia editorial y de gestión de los medios públicos. El gobierno de Robert Fico ha aceptado las conclusiones positivas del informe y destaca que Eslovaquia no ha recibido nuevas recomendaciones respecto al año anterior. El Ejecutivo sostiene que los avances reconocidos por Bruselas son fruto de las reformas impulsadas por el actual gabinete y asegura que continuará trabajando para corregir las deficiencias detectadas. No obstante, rechaza de forma tajante la evaluación sobre la lucha sobre la corrupción, que considera parcial y carente de objetividad. Defiende que el poder político no interviene en las investigaciones penales y acusa a la Comisión Europea de aplicar un doble rasero al evaluar la situación en los distintos Estados miembros. El Ministerio de Justicia comparte esa valoración y sostiene que la legislación eslovaca cumple los estándares europeos. Además, defiende el mantenimiento de las facultades extraordinarias del fiscal general como garantía frente a posibles actuaciones arbitrarias en los procesos penales, aunque reconoce que seguirá analizando las recomendaciones formuladas por Bruselas. La oposición, por el contrario, interpreta el informe como una confirmación del deterioro institucional del país. Eslovaquia Progresista y el partido Za Ljudi sostienen que las advertencias de la Comisión Europea reflejan el debilitamiento de la lucha contra la corrupción, la presión sobre los medios públicos y el progresivo desgaste de los mecanismos de control del poder bajo el actual gobierno. Ambas formaciones reclaman medidas urgentes para restaurar la confianza en las instituciones y reforzar el Estado de Derecho. El informe anual de la Comisión Europea vuelve así a situar el debate sobre la calidad democrática en el centro de la política eslovaca. Mientras Bruselas reconoce avances concretos en la reforma judicial, mantiene abiertas sus principales preocupaciones sobre la lucha contra la corrupción, la libertad de prensa y la transparencia institucional, cuestiones que siguen marcando el enfrentamiento entre el gobierno y la oposición.
2: Hola a todos. Arranca la semana y las decisiones que definen el rumbo del país no dan tregua. Bienvenidos a Economía y Política de Radio Eslovaquia Internacional, su espacio de análisis y debate. Cada lunes explicamos la economía y la política que impactan directamente en nuestra sociedad. Antes de abordar los temas de esta emisión, deseamos saludar cordialmente a la audiencia que nos sintoniza por onda corta en diversos lugares del mundo, así como a quienes nos escuchan por FM en la región de Bratislava. A todos nuestros oyentes, incluyendo a quienes nos acompañan en las plataformas digitales, les recordamos que están en sintonía con Radio Eslovaquia Internacional. Soy José Portuondo y les acompañaré durante la próxima media hora desde el estudio R17, ubicado en la emblemática pirámide invertida. En los controles y la magia del sonido estará el operador técnico Abdulgani Arut. Y ahora, pónganse cómodos y sintonicen bien sus receptores, que comenzamos.
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2: La agenda política reciente destacó fundamentalmente por el viaje oficial del presidente de la República Eslovaca, Peter Pellegrini, a Azerbaiyán. El mandatario viajó acompañado por la ministra de Economía, Denisa Sakova, y una delegación de empresarios de nuestro país.
4: Azerbaiyán constituye un actor regional clave que garantiza la estabilidad y el desarrollo en el territorio. Su ubicación lo convierte en un centro logístico neurálgico para el transporte bidireccional entre este y oeste, consolidando su relevancia geopolítica.
2: De este modo, lo aseguraba Pellegrini en una rueda de prensa conjunta celebrada con el mandatario azerbaiyano Ilham Aliyev. El presidente Pellegrini expresó su gratitud a Azerbaiyán por su disposición a abastecer de gas a Eslovaquia ante la inminente interrupción del suministro ruso por la vía ucraniana. Sobre este asunto, añadió:
5: Som veľmi rád, že naši ministri budú môcť aj naďalej pokračovať v rokovaní o hľadaní.
4: Me alegra que nuestros ministros continúen las negociaciones para asegurar un suministro energético estable después de 2027.
2: Según Pellegrini, tanto él como Aliyev coinciden en que los lazos bilaterales no deben limitarse a un mero intercambio comercial de compraventa. Confirmó que entre 2027 y 2028, la embajada de Eslovaquia en Bakú operará como centro de contacto de la OTAN con Azerbaiyán y elogió la cooperación entre los ministerios de defensa de ambos países. Durante su intervención, Aliyev elogió la rápida consolidación de las relaciones entre Azerbaiyán y Eslovaquia, destacando la frecuencia de sus contactos políticos, entre ellos su visita oficial a Eslovaquia el año pasado. Luego, los dignatarios viajaron a la provincia de Agdam, donde una compañía eslovaca desarrolla el proyecto de la ciudad inteligente de Vasgarban. En el lugar, ambos líderes colocaron la primera piedra de una escuela que llevará el nombre de Milan Rastislav Štefánik. La capital de Azerbaiyán, Bakú fue la sede de un foro empresarial que congregó a líderes corporativos de ambas naciones. El encuentro contó con la participación de la titular de la cartera de Economía de Eslovaquia, Denisa Sáková, con el objetivo de fortalecer los lazos comerciales y explorar nuevas vías de inversión conjunta. Durante una reunión con la ministra eslovaca, funcionarios azerbaiyanos presentaron un proyecto a mediano plazo para crear un corredor de tránsito eléctrico desde Uzbekistán, Kazajistán y Azerbaiyán a través de Turquía con destino a Europa. Según Sáková, la iniciativa tiene un gran potencial para el continente, que actualmente no es autosuficiente en producción energética.
6: Aj keď Slovensko je exportérom elektrickej energie, tak to má význam hlavne pre...
7: Aunque Eslovaquia es exportadora de electricidad, este proyecto es clave para el resto de los países europeos que planean cerrar sus centrales de carbón e importar energía verde.
2: A partir de 2027, una vez concluidas las compras de gas a Rusia, se dispondrá de una oferta alternativa de Azerbaiyán estimada en 1.200 millones de metros cúbicos anuales. Antes de avanzar con nuestro siguiente segmento, los invito a relajarse y disfrutar de la siguiente melodía.

0: abrimos otra ventana al mundo para extender nuestra mirada al país y más allá de sus fronteras. Hoy seguiremos conociendo más ejemplos de las alianzas de los municipios eslovacos con localidades extranjeras. Lazos forzados a lo largo de los años que sirven de inspiración y enriquecimiento mutuo. El episodio de hoy ha sido elaborado por los redactores Michal Hersek de Radio Regina y Jürgen Rendel de Radio Eslovaquia Internacional. En esta ocasión viajamos a dos municipios socios separados por tan solo 50 kilómetros, una cercanía cuyas relaciones ponen de manifiesto sutiles diferencias, pero también un sinfín de similitudes culturales.
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0: Los dos municipios de los que hablamos hoy están muy cerca de la capital eslovaca. Cifer se encuentra al noreste de Bratislava, en la región de Trnava, mientras que Prelenkirchen está ubicado al suroeste, ya en territorio de Baja Austria. Por su proximidad geográfica, podría pensarse que este hermanamiento nació de forma natural. Sin embargo, el verdadero impulso para la asociación provino de un empresario de origen eslovaco que vivió en ambas localidades en diferentes etapas de su vida, según explica el alcalde de Cifer, Maroš Sagan.
2: La relación de hermanamiento entre los municipios de Cifer y Prelenkirchen tiene su origen en una historia familiar de éxito y arraigo. Durante la época del socialismo, una familia oriunda de Cifer emigró a Austria. Lograron establecerse con gran éxito en el municipio de Prelenkirchen, donde fundaron un negocio. Sus hijos asistieron a las escuelas locales y se ganaron el respeto de la comunidad. El prestigio de la familia se consolidó cuando su principal representante, el señor Askold Slezak, fue elegido miembro del Consejo Municipal de Prelenkirchen. Tras la caída del bloque socialista en los años 90, el señor Slezak regresó a Cifer para emprender con éxito nuevos proyectos comerciales. Fue precisamente su iniciativa la que impulsó la alianza oficial entre ambas localidades, demostrando que este vínculo institucional se fundamenta en sólidas relaciones personales.
3: Así pues, con el tiempo se mantuvieron los contactos en la medida de lo posible y se organizaron visitas mutuas. En 2004, coincidiendo con la adhesión de Eslovaquia a la Unión Europea, el municipio decidió formalizar la colaboración. Al principio estábamos muy motivados, tanto que nos apuntamos de inmediato a un curso de eslovaco, convencidos de que debíamos aprender el idioma. Sin embargo, al menos en mi caso y en el de algunos compañeros, fracasamos estrepitosamente. A pesar de ello, la alianza se consolidó y siguió creciendo.
0: Así lo afirma Joan Koch, alcalde de Prelenkirchen, quien además añade que las barreras idiomáticas no representan un obstáculo para la cooperación vigente, dado que su colega de Cifer, Maroš Sagan, domina el alemán. Asimismo, destaca que esta alianza ha consolidado el intercambio administrativo a lo largo de los años, un avance que refrenda Katarina Vaxigálova, empleada de la municipalidad de Cifer.
4: Considero que la cooperación con el municipio de Prelenkirchen es sumamente positiva y enriquecedora. Nos reunimos varias veces al año, principalmente en eventos culturales que propician el intercambio informal de conocimientos en un clima de cordialidad. Asimismo, hemos colaborado en 3 proyectos europeos subvencionados, un ámbito en el que aún podemos aprender mucho de nuestro socio austríaco para seguir creciendo profesionalmente.
5: Der Beginn war, was ein Interreg-Projekt betrifft, das Windinformationszentrum. Prelenkirchen ist eine.
3: El primer proyecto del programa Interreg fue el Centro de Información Eólica. Prelenkirchen cuenta con un gran parque eólico de 30 aerogeneradores y, en colaboración con Cifer, lanzamos una iniciativa para acercar esta energía a la población, especialmente a los ciudadanos eslovacos. El proyecto se extendió durante casi 14 años y, recientemente, hemos recibido numerosas visitas desde Eslovaquia, sobre todo de grupos escolares.
0: Explica el alcalde Joan Koch. El Centro de Información sobre Energía Eólica se encuentra en una antigua bodega a las afueras de Prelenkirchen, rodeado de aerogeneradores. Los visitantes pueden ver el interior de un aerogenerador y conocer la tecnología que sustenta esta forma de producción energética, a menudo calificada como verde.

0: El municipio austriaco de Prellenkirchen cuenta hoy con 1.700 habitantes, mientras que la población eslovaca de Ziffer tiene aproximadamente dos veces y media esa cantidad. A pesar de la diferencia demográfica, ambas localidades conservan vestigios arquitectónicos de su pasado compartido bajo el Imperio Austrohúngaro. Así lo afirma el alcalde de Ziffer, Maroš Sagan.
1: Myslím si, že v tomto sme si veľmi podobní. To, čo nás inšpiruje, je to, ako narábajú s verejným priestorom.
2: Creo que en esto somos muy parecidos. Nos inspira su gestión del espacio público, su enfoque del urbanismo y la protección de sus monumentos. A la inversa, a ellos les inspira cómo, en solo dos décadas, hemos dado un salto enorme. Hemos implementado proyectos que para ellos no serían tan viables debido a su falta de flexibilidad.
0: Sin embargo, el municipio de Prellenkirchen tiene mucho que ofrecer, especialmente a nivel cultural, algo que probablemente admiran muchos residentes de Ziffer.
3: Keď sa povie Prellenkirchen, a mnohým Cifferčanom sa hneď vybaví ich dychová hudba.
4: Cuando se menciona Prellenkirchen, muchos residentes de Ziffer piensan inmediatamente en su banda de música. Hace años estuve en Prellenkirchen en un evento donde la agrupación participó en el programa cultural. Siempre es un placer ver el fervor y el entusiasmo con el que tocan. La banda está integrada por músicos de todas las edades, desde jóvenes hasta mayores, lo que demuestra que la música es parte intrínseca de la vida del pueblo y cuenta con una larga tradición. En Ziffer también recordamos con mucho cariño sus actuaciones.
0: Con este entusiasmo se expresa Dusan Saya, concejal del Ayuntamiento de Ziffer, al hablar de la sociedad musical de Prellenkirchen. La tradición del viento metal en Austria cuenta con una larga historia. Desde el siglo XIX, las bandas municipales han sido un pilar fundamental en la vida comunitaria. Hoy en día, esta música sigue siendo un elemento central en la identidad de la mayoría de los pueblos y ciudades como Prellenkirchen. Su presencia en festivales, festividades religiosas y actos oficiales dinamiza la vida social y tiende puente entre generaciones. Durante nuestra visita a Prellenkirchen, también conocimos a Walter Herr, el veterano presidente de la Asociación Musical Local, quien recordó con cariño las actuaciones de la banda en Ziffer.
2: Tuvimos la oportunidad de participar en dos ocasiones en la fiesta de la cosecha y su tradicional procesión hacia la iglesia. La hospitalidad de los lugareños fue extraordinaria. Contábamos además con la inestimable ventaja de ser acompañados por un director de orquesta con 32 años de trayectoria en la Filarmónica de Bratislava, un detalle verdaderamente excepcional. En lo personal, me cautivó la riqueza del folclore y la tradición, reflejada en la belleza de los trajes típicos y en la puesta en escena. Toda la experiencia nos dejó profundamente entusiasmados.

0: na takýchto rôznych kultúrnych podujatiach sa pravidelne navštevujeme.
1: Nos encontramos con frecuencia en diversos eventos culturales como este. Además, cada año recibimos varias visitas más breves, ya sea de viticultores que exponen sus vinos en nuestras catas o de grupos más reducidos de personas que participan en nuestros eventos vinícolas o turísticos. En definitiva, es una dinámica que mantenemos con gran regularidad.
2: El alcalde de Zífer, Maros Sagan, valora profundamente los lazos culturales y sociales que se cultivan regularmente a través de esta colaboración. Al estar situada a solo 10 kilómetros de Bratislava y de la frontera, Prelenkirchen se ha convertido en el nuevo hogar de muchos ciudadanos eslovacos. Actualmente, uno de cada 9 habitantes del municipio proviene de Eslovaquia, un fenómeno que, según Walter Hern, impacta de forma muy positiva en la vida social y cultural de la comunidad.
1: Los niños eslovacos también participan en la banda de música. Ya tocan en la orquesta principal y la experiencia está siendo excelente. Sus padres también están muy contentos de que se unan y aprendan a tocar un instrumento. Aunque no todos se integran y participan, la población local tiene una actitud muy positiva hacia todo esto.
2: Entre los residentes eslovacos de Prelenkirchen se encuentra María Shermakova, quien se estableció en este municipio de la Baja Austria hace 15 años con su familia. Recuerda que por aquel entonces la presencia de niños eslovacos en la guardería era mínima. Actualmente la proporción se ha equilibrado al 50%. Para sus hijos, el proceso de integración en este nuevo entorno fue sumamente sencillo.
3: My sme od začiatku vedeli, že tu nechceme chodiť len prespávať a vrácať sa do Bratislavy, ako keby žiť.
4: Desde el principio tuvimos claro que no queríamos que vinieran solo a dormir y volvieran a Bratislava como simples turistas. Buscábamos que se integraran en la escuela y echaran raíces. Por eso se involucraron tanto en la comunidad, en los clubes locales, el equipo de fútbol, el cuerpo de bomberos voluntario y el Jugendzentrum. Centro juvenil.
2: Es natural que a los adultos les resulte más fácil que a los niños integrarse en un nuevo hogar, especialmente en un país extranjero y con un idioma diferente. ¿Cómo vivieron este proceso la señora Shermakova y su esposo? ¿Y qué papel desempeñó la vida cultural y social de Prelenkirchen en su adaptación?
4: Nos adaptamos un poco más tarde. Aquí se organizan muchas celebraciones y festivales locales, lo cual veo como algo muy positivo, porque facilita la integración. Ves a la gente, la conoces y pasas tiempo con los vecinos del pueblo. Así la vida deja de ser tan anónima. Cuando llegamos, ni mi marido ni yo sabíamos alemán, salvo quizás para decir hola. Teníamos miedo, pero a pesar de eso, no fue un problema y terminamos aprendiéndolo poco a poco. De hecho, desde hace unos años enseño eslovaco como asignatura optativa en el colegio.
2: A pesar de su cercanía con Bratislava y de residir en ella una gran comunidad eslovaca, Prelenkirchen aún no cuenta con transporte público directo hacia la capital. Sin embargo, el alcalde Koch asegura que esto cambiará pronto con el nuevo proyecto piloto de la plataforma Gestión Territorial de Bratislava.
5: Se trata de un proyecto piloto en colaboración con la ciudad de Bratislava y su empresa de transporte público. El objetivo es conectar la región con Prelenkirchen mediante una línea de autobús que operará inicialmente durante 3 meses. Esperamos que esta iniciativa se vuelva permanente. Su lanzamiento está previsto para finales de verano.
2: Gracias a esta nueva conexión de autobús, pronto será posible viajar en transporte público desde Prelenkirchen, Austria, hasta Zífer, su localidad hermana en Eslovaquia. ¿Qué opina el alcalde Joan Koch sobre la actual situación de la región fronteriza común y qué espera para el futuro de este hermanamiento?
5: Pertenezco a una generación que aún recuerda vividamente el telón de acero, cuando el aislamiento total nos hacía preguntarnos quiénes vivían al otro lado y cómo era su día a día. La repentina apertura de las fronteras fue un hito impactante. Con el tiempo estrechamos distancias y consolidamos nuestra relación. Considero que esta colaboración es sumamente positiva y deseo que continúe. Confío en que se intensifique y en que nuestros lazos humanos se fortalezcan cada vez más.
2: Y con este hermoso deseo para el futuro, cerramos nuestra ventana al mundo de hoy, que en esta ocasión nos permitió contemplar la región fronteriza entre Austria y Eslovaquia. Y así, amigos, llegamos al final de esta primera edición de la semana. Por hoy apagamos el micrófono, pero no las ganas de seguir conectados. Esperamos haberles sacado una sonrisa o haberles hecho la jornada más amena. En la realización del programa participaron el máster de sonido Abdul Ghani Arut, el asesor musical Radomir Mesha y desde el micrófono este servidor José Portuondo. Hasta pronto.